0: la gran mayoría de los referentes de esto en, a nivel España, ¿eh? O sea, tenemos a JJ Benítez, a Josep Guijarro, a José Antonio Caravaca, a ti mismo, a Juan Gómez, a Marcelino Requejo, a Iván Martínez. Hemos tratado de reunir un elenco súper profesional y creo que va a ser un evento único.
1: Sin duda alguna. Y cuéntanos un poquito, el día 6 exactamente, horarios, ponencias, cada uno de ellos. ¿Cómo estamos?
0: Yo te cuento, mira, empezamos a las 10 de la mañana con una persona que creo que va a aportar mucho rigor al Congreso, que es un chico que es astrofotógrafo, se llama Paco Luzón, y nos va a enseñar a distinguir las luces del cielo, lo que puede ser una luz no identificada, y a mí ya me ha adelantado que él muchas veces se ha encontrado cosas que no sabe lo que son. Esto empezamos a las 10, luego seguimos con Marcelino Requejo, después viene Josep Guijarro, tendremos una pausa para comer, continuamos por la tarde con Alfonso Trinidad, y después tendremos una intervención súper especial desde Harvard con Avi Loeb, el astrofísico. Después tendremos a JJ Benítez, y después grabaremos vuestro programa, Nueva Dimensión.
1: Ahí estaremos haciendo Nueva Dimensión para todos nuestros amigos. Y después, al día siguiente, el día 7, ¿qué es lo que nos encontramos en este Congreso OVNI Oviedo?
0: El día siguiente tendremos, solo será de por la mañana, ¿eh? Y contaremos con David Madrazo, que es el chico asturiano, vendrá José Antonio Caravaca y después Iván Martínez.
1: Iván Martínez. Y luego finalmente, quizá una mesa redonda o...
0: Sí, sí, tendremos una mesa redonda. No te lo he dicho, pero contaremos también con varias intervenciones telemáticas, ¿eh? Como Fernando Silva, Geru, Dora Español, y tendremos varios invitados.
1: Qué bueno, qué maravilla. Y además esto, además de verlo directamente in situ, para todas aquellas personas que quizás no puedan o no tengan la posibilidad de acceder a ese lugar y poder disfrutar de este evento en directo, pueden hacerlo de forma por streaming, puede ser, por internet.
0: Sí, señor. Estamos montando un streaming a nivel mundial, porque está levantando muchísima expectación en Latinoamérica, y contaremos con una reproducción, eso, por streaming, que todo el mundo podrá tener acceso a través de la página web ovnioviedo.com.
1: ovnioviedo.com. A través de esa página, toda la información, cómo acceder a este gran y fantástico encuentro del fenómeno OVNI con un buen montón de invitados, de amigos. Os recordamos, Juan José Benítez, Avi Loeb, nada más y nada menos que astrofísico de Harvard, en directo desde Estados Unidos. Va a estar, por supuesto, muchos de nuestros habituales del mundo del fenómeno OVNI, como grandes expertos, José Antonio Caravaca, Josep Guijarro, bueno, Marcelino Requejo, Iván Martínez, David Madrazo, y un montón de gente más, además de Alfonso Trinidad. En definitiva, y haremos Nueva Dimensión, vamos a disfrutarlo un montón. Simón.
0: Bueno, y no me quiero olvidar de alguien que a mí me encanta también, que también estará, perdona, Pablo Tresgallo, claro, por supuesto.
1: Claro que sí, nuestro compañero que va a estar también nosotros en el programa y en donde vamos a hacer que el fenómeno OVNI sea protagonista, y lo está siendo en estos últimos días. Nos encontramos en nada, en dos semanas, Simón. En nada estamos por allí en Oviedo y disfrutando de uno de los grandes misterios que nos ofrece el universo, sin duda alguna.
0: Por supuesto, muchas gracias y con muchas ganas de veros.
1: Fuerte abrazo, amigo.
0: Un abrazo.

congreso donde, fijaos, estos sonidos casi casi nos transportan a esos sonidos que se incorporaban en ciertas películas muy antiguas de serie B, en donde precisamente aparecían esos objetos tan extraños, el fenómeno OVNI, que está siendo muy mediático en estos últimos tiempos y que va a ser protagonista en ese congreso. Y ahora vamos a continuar. Nos quedamos con nuestro compañero Pablo Trescallo Vallejo, sus otros capítulos de la historia una vez más sorprendentes. Veréis, ocurrió en Dinamarca. De repente en una isla encuentran algo extraño, lo que parecen ser los restos de rituales. En otros lugares comienzan a aparecer monedas, pero no son unas monedas cualquiera. Tienen algo realmente siniestro. Las llamaron las monedas satánicas. ¿Qué tiene que ver con todo esto del misterio? Bueno, pues os va a sorprender. Creo que una vez más, nuestro compañero Pablo Trescallo Vallejo lo va a conseguir. Llegan sus otros capítulos de la historia.

0: Y como siempre, llega a Nueva Dimensión nuestro compañero Pablo Tresgallo Vallejo. Y como siempre, o como casi siempre, estoy absolutamente convencido que una vez más nos va a sorprender. Los misterios pueden estar en los lugares más increíbles. Los misterios pueden durar décadas. Pero claro, también hay misterios que finalmente se resuelven. Bueno, pues preparaos, lo primero, porque al lugar donde nos lleva hoy nuestro compañero Pablo Tresgallo Vallejo, yo no lo había escuchado nunca, una vez más me ocurre con él, no sé si a vosotros también, una vez más hay una historia fascinante y en donde, ojo, hay unas extrañas monedas, las monedas del diablo. ¿Qué es esto de las monedas del diablo? Bueno, pues, cómo no, ya está nuestro compañero para intentar resolver este enigma. Pablo, ¿qué tal? ¿Cómo estás?
1: Hola, Juan, buenas noches. Pues sí, vamos a intentar sorprenderte a ti otra vez y a todos los oyentes con estas monedas del diablo, monedas satánicas.
0: Las monedas satánicas. Y nos vamos a ir a un lugar que evidentemente no es habitual a la hora de pensar en el misterio, porque nos vamos hasta Dinamarca, ¿no?
1: Sí. No sé si en alguna ocasión habrá habido algún misterio en el que haya hablado yo, por lo menos, y que Dinamarca haya sido el protagonista. No me suena, no lo recuerdo. Quizás sí, porque son ya tantos programas y tantos años que puede ser que alguna vez sí, pero no lo recuerdo. Y es verdad que nos situamos en un pequeño enclave. No hablamos de la Dinamarca peninsular, de la península de Jutlandia, sino de una pequeña islita que tiene poco más de 21 kilómetros cuadrados, muy chiquitita, muy pequeña, a mitad del mar. Y tiene una población estable solamente de 150 personas, es decir, está casi deshabitada, ¿no?
0: Prácticamente, claro.
1: Sí, prácticamente. Está en el estrecho de Kattegat, está a media distancia entre Dinamarca y Suecia, pues si la gente lo quiere situar un poco en el mapa y buscarlo ahí. En verano, debido al turismo, es verdad que esa población sube de 150 personas a 5.000 y está conectada sobre todo por un ferry a la ciudad danesa de Geria, que está en la península de Jutlandia, digamos que es el lugar más cercano unido por mar, y es un trayecto de 3 horas, es decir, que están bastante aislados, ¿eh? No tiene aeropuerto, evidentemente es muy chiquitito, o sea que está bastante aislado el lugar.
0: Un lugar en donde hoy los otros capítulos de la historia van a darse cita. Y por supuesto tenemos que empezar, como se suele decir, por el principio. El lugar ya le tenemos situado en el mapa a nuestros amigos. Incluso podemos jugar con ellos a la hora de que vayan buscando ciertas claves, ciertos objetos, ciertas cosas sobre esta historia que es, desde luego, tremendamente sorprendente. La historia de estas monedas satánicas. Cuéntanos, Pablo, ¿cómo se inicia todo esto?
1: Pues mira, todo tiene lugar en este lugar, probablemente el más recóndito de Dinamarca. Como curiosidad decirte que alberga el desierto más grande del norte de Europa, porque es que esto era bosque, pero se construyó en el siglo XVIII un faro y se arrasó con toda la madera de la isla para construir ese faro, con lo cual se ha quedado en un desierto. Es chiquitito, pero es verdad que en esas latitudes no hay desiertos, ¿no? Y es el más grande. Bueno, nos vamos a 1973 y este pequeño enclave se convierte en el centro de atención de toda Dinamarca cuando la prensa nacional, hablamos de mayo del 73, pues se hace eco del hallazgo de unos extraños altares de piedra utilizados para la celebración, pues, de misas negras y de diversos ritos satánicos, ¿no? Ahí es, digamos que se centra la atención en estos lugares porque se encuentra...
0: O sea, alguien encuentra esto en ese desierto, sí. Esa escena tan tremenda.
1: Sí, entonces... en total se encuentran 13 lugares de ritual, o sea, 13 puntos en la isla donde se han hecho estos rituales, y fueron descubiertos básicamente por los residentes locales. Y entonces desencadena, debido a esto, una investigación policial por parte de las autoridades de la Dinamarca continental. Se desplazan hasta allí y empieza una investigación. ¿Y qué se encuentran en estos altares? Bueno, pues se encuentran muchos objetos variados. Por ejemplo, máscaras, así muy extrañas, de aspecto muy extraño, curiosas formaciones con piedras, con huesos, se entiende que son de animales. Algunos huesos están envueltos y atados con cuerdas. Hay velas negras, hay tallas de madera así también que no se sabe muy bien qué representan. Incluso hay una cabeza reducida clavada en una estaca. Luego se demostró que esa cabeza era falsa, no era una cabeza real, ¿no? Pero bueno, todo esto queda bastante desasosiego, incertidumbre, a ver qué es lo que puede pasar allí. No era la primera vez que los habitantes de Anholt, que creo que no he nombrado todavía a esta isla, el nombre era Anholt, pues no es la primera vez que se tropieza con alguno de estos lugares de sacrificio en el desierto. Lo que pasa es que en este caso ya aparecen más, y todo este tipo de objetos que anteriormente no aparecían, pues ya es un poco más serio, ¿no? Y ya te digo que si empieza a hablar de de sacrificios humanos, se habla de pactos con el diablo. Y bueno, pues lo que hace, lo que provoca esto es que muchos medios de comunicación se desplacen a la isla, que era un lugar pues que prácticamente donde nunca absolutamente pasa nada, se convierte en el centro de atención y todos los periodistas van allí. Con todo este despliegue, claro, los pocos habitantes de la isla pues ven su vida alterada, lógicamente, su tranquilísima vida, ¿no? Hordas de curiosos y de periodistas pues desembarcan en su pequeño puerto. Y allí, pues, se habla de un, lo nombré antes así vagamente, lo de sacrificio humano. Y es verdad que se habló en toda la prensa que había habido un sacrificio humano, lo daban por hecho toda la prensa sensacionalista.
0: Claro, si se ven esas escenas con esa cabeza reducida, con esos huesos, pues alguien, bueno, con muchísima imaginación y siendo muy macabros, pues pensarían que efectivamente algo, y en ese lugar tan apartado, había ocurrido terrible y tremendo, ¿no?
1: Sí, mucha imaginación y mucha antelación, porque incluso se dijo el nombre de la persona a la que se había sacrificado, con, o sea, nombre y apellidos. Esta persona con nombre y apellidos dijo, estoy viva, yo no soy, ¿no? Fíjese, se centró toda la atención en una persona que dijo que ya no había sido.
0: Por o sea, tanto, hubo una especie de histeria con
1: sí,
0: todo
1: sí,
0: esto.
1: Una histeria absoluta, ¿no? Entonces, los habitantes de la isla, pues, estaban convencidos de que todo esto era, pues, obra de veraneantes, de hippies, como llamaban ellos, que llegan desde la capital, llegan de Copenhague, vienen aquí y se ponen a hacer estas cosas, ¿no? O sea, los habitantes de la isla quizá eran los menos preocupados o los que menos aventuraban sobre cosas raras, no más que la prensa y la gente que vivía fuera de allí. Entonces, ellos decían que probablemente estos chicos estaban bajo los efectos de la droga, que practicaban algún tipo de esoterismo, pero no pasaba de ahí. Eso sí que decían que, bueno, ellos respetaban la libertad de culto, que profesen la religión que quieran, pero eso sí, que lo hagan fuera de la capital, de la ciudad chiquitita, ¿no? De los donde están los 150 habitantes. Si lo hacen en el desierto, que lo hagan donde quieran. Pero aquí que no vengan o les vamos a echar a la fuerza. Eso sí que los amenazaron. Bueno, pues una especie de pánico satánico se extiende por todo Dinamarca, también por los países vecinos como Suecia, como Noruega. Incluso se llegan a producir pequeños altercados en poblaciones costeras. Se incendian camionetas, se incendian bidones de basura. Bueno, se produce cierto revuelo.
0: Todo por lo que se encuentra
1: sí,
0: ahí.
1: Por lo que se encuentra ahí, y hay un especie de pánico satánico, pero bueno, cuando pasa el verano, porque todo esto ocurre en el verano, ya digo mayo y luego todo el verano, pues poco a poco va remitiendo toda esta situación, la prensa ya no se hace tanto eco de ello, pero claro, el misterio de Ángel no ha sido descifrado todavía. ¿Qué pasó allí? ¿De quién había hecho estos altares satánicos? Aún no se sabía, no había nada claro, por lo tanto la investigación debía de continuar.
0: La investigación continúa, la gente del pueblo está más tranquila, pero hay un desasosiego general que, fijaos amigos, llega a tocar a otros países. Esto me parece muy interesante, con ciertos altercados. Bueno, alguien diría que también podrían no ser menores, ¿no? Si se incendia algún contenedor o algún... En definitiva, hay incluso el nombre de una supuesta víctima, que no lo es. Todo esto es muy extraño. Y llega una carta, me comentas, que añade más información a todo esto.
1: Claro, llega una carta y justo antes de llegar esta carta, prácticamente al tiempo, porque se van sucediendo los acontecimientos, se encuentra una caja metálica sobre la cual había una cuerda con una calavera. Y dentro de la caja hay una muñeca sobre un lecho de piedras brillantes. La muñeca estaba vestida con unos pantalones de lana, con un jersey, y su cabeza tenía así como mechones de pelo pegados, como si la dotara como de pelo y de barba, ¿no? Pero lo que parecía una muñeca en realidad era una rata muerta, y eso era el ataúd de la rata, o sea, este era un aspecto muy desagradable. Y luego lo de las cartas, que se sucede más o menos en el tiempo, y es que de pronto se produce algo que también pone de nuevo de actualidad todo esto. Cuando ya parecía que la cosa se suavizaba, de repente, en el palacio de Rosenborg, que forma parte del patrimonio de la familia real danesa, pues además contiene un museo con colecciones reales de la... objetos de la realeza danesa, y que el público además puede visitar, pues el director de este museo recibe una carta, y en esa carta tiene un mensaje, un texto críptico, es decir, que es un mensaje pues enigmático, que no sabe muy bien lo que quiere decir. Solo quedaba claro en esta carta que la temática era satánica, y que hacía referencia a una fecha muy concreta, era el 13 de mayo de 1973.
0: O sea, daba información y como que verificaba que efectivamente todo eso tenía que ver con algo satánico, extraño, oscuro.
1: Eso es, manda la carta, habla de temática satánica, habla de una serie de ritos y habla de una fecha en concreto que es el 13 de mayo del 73, en Ángel. Y esta carta además estaba firmada por una mujer llamada Alice Mandrágora. ¿Quién era esta mujer? Ella decía que era la suma sacerdotisa del culto satánico de Angol. Se identificaba. Esta carta no fue la única, porque luego hubo muchas más. Hubo cartas que en vez de enviarse directamente, pues se escondían en diversos lugares, como por ejemplo en el museo de otra ciudad danesa, de Koge, o escondida detrás de un cuadro en una comisaría de policía, o le encontraban en iglesias, o bueno, en muchos sitios, ¿no? Pero ¿quién era esta Alice Mandrágora? Pues de momento no se sabía.
0: O sea, como una especie de juego de pistas, dejando cartas que se iban encontrando, dando cierta información satanista, tremenda, terrible, sobre esos rituales que se estaban haciendo en ese desierto de aquella isla perteneciente a Dinamarca. Fijaos, amigos, sí. Esta historia, yo desde luego me sorprende. Fijaos hasta qué punto está, vamos a decir, que añadiendo todavía más capas y capas y capas. Sí, sí. Pero es que esto sería, yo creo que como las cebollas, el principio de todo.
1: Efectivamente, porque claro... tenemos que hablar de las monedas satánicas, porque ese, claro, en el Museo de Rosenborg, la carta que se recibe allí en el palacio, dentro de ese sobre, aparte de la carta firmada por Alice Mandrágora, había una moneda de un tamaño, digamos que más o menos de un tamaño que puede ser una moneda normal, como puede ser una corona danesa, ¿no? Y esta moneda se oculta, se guarda, de momento no se dice nada, se silencia porque no se quería dar más publicidad a todo aquello. Y solo falta decir que si encima en el Palacio Real se están recibiendo monedas de este tipo que vamos a ver ahora, ¿no? Entonces se calla. Porque esta no fue la única carta que recibió la familia real, ni tampoco otras autoridades políticas del país. Recibieron también cartas con monedas. Nadie sabía nada de todo aquello, pero por si acaso lo conservaron, tanto las cartas como las monedas, en un futuro a ver si la policía descubre algo, que de momento no se sabían absolutamente nada. Pero vamos a las monedas en concreto, que me parece lo más interesante y lo más misterioso de todo, porque además es el título del capítulo de hoy, ¿no? Las monedas satánicas, y vamos a hablar de ellas. Estas monedas están acuñadas en plata, zinc, latón o cobre.
0: O sea que estas monedas existen,
1: sí,
0: de verdad,
1: sí,
0: alguien
1: sí,
0: las acuñó.
1: Sí. Y esas monedas, claro, que contienen, ¿no? Pues tiene las señas del diablo, figuran junto a su retrato, conmemorando la fecha de la que la ha recelebrado en la isla de Angol, como digo, que es la fecha clave, el 13 de mayo de 1973, a la que llaman Civitas Diaboli, es decir, la ciudad de los demonios, así la denominan Angol, ¿no? La ciudad de los demonios. Son monedas con un aspecto absolutamente profesional, o sea, no nos creamos que son de juguete o de un Monopoly o algo así, no, de un juego de mesa, son auténticamente profesionales. Estas monedas de Satán, monedas satánicas, del diablo, como quieran llamarlas, siguieron apareciendo durante muchísimos años en muchísimos lugares, y no solo en Dinamarca, ¿eh? Aparecieron en Suecia, en Noruega, incluso en Inglaterra, luego lo hablaremos, en iglesias, en museos, y algunas iban acompañadas de cartas y otras solamente la moneda, como el Palacio de Rosenborg en las dos cosas.
0: O sea, como si hubiera una especie de red.
1: Sí, una especie de red donde se dejaban estas monedas, curiosísimo. El nombre de la sacerdotisa de Angol, Alice Mandrágora, aparece en los diseños de algunas monedas, porque no todas eran iguales, ¿eh? Había diferentes. En algunas, por ejemplo, aparecía acuñado el nombre de Alice Mandrágora. Pero también había otras monedas en las cuales estaban acuñados otros nombres. Por ejemplo, Kurt Klunk, o quiero que se queden los oyentes y tú, Juan, con este nombre, Dunk Wocknell. Yo sé que es muy difícil de retenerlo, pero bueno, que luego voy a volver a hablar. Sí, Dunk, bueno, no, tampoco. Luego lo veremos. Dunk Wocknell. Bueno, luego lo recordaré, que tiene un misterio también este nombre. En total, se han encontrado hasta hoy, porque puede haber más, yo digo a día de hoy, unas 400 aproximadamente.
0: Desde el año... Desde el
1: 73.
0: Desde el año 73
1: hasta... Hace más de 50 años.
0: Ahora, 2026, se han encontrado 400 de estas monedas.
1: Aproximadamente 400. Pero, por decir de algunos peculiares, donde aparecieron, que ya hemos dicho antes algunos, aparecieron, por ejemplo, en el cepillo de una vieja sacristía, es decir, cuando pasan el cesto y vas dejando monedas, pues cuando la sacristía recogen el dinero, se encuentran con una de estas monedas. Es decir, alguien que estaba en la iglesia ha dejado una moneda satánica en el cesto del cepillo de la iglesia. Me parece una cosa absolutamente de película.
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0: Sin duda un viaje desde luego nos suena imposible todo esto, pero fue real y sigue siendo real. Y en donde conectamos, ojo, no nos olvidamos de esa isla con esos altares satánicos, estas monedas, estas cartas, parece todo como una especie de juego de pistas, ¿verdad?
1: Sí, es como un juego de pistas, pero claro, que te queda cierta inquietud porque todo está relacionado con el diablo, ¿no? Y nadie sabe de dónde viene todo aquello. Es que aparecieron monedas sobre lápidas de cementerios, por ejemplo. Y por supuesto, en el correo personal de muchas celebridades, no solo políticas, sino también personajes importantes de la sociedad, tanto de Dinamarca como de otros países, ¿no? Pero como decía antes, no solamente aparecen en Dinamarca, y hay un hecho muy curioso, y es que apareció, hablamos de la abadía de Bath, que está en Inglaterra, y ahí aparecieron unas monedas de una forma muy curiosa, y es que es una abadía muy antigua, es del siglo VII, nada más y nada menos, es una abadía preciosa, que ha sufrido pues multitud de ampliaciones, de obras, del siglo VII, pues podemos imaginar, o sea, la que vemos ahora no es la misma del siglo XVII, evidentemente. Pero en 2018, es decir, hace poquito, se realizan unas obras de restauración. Para esas obras de restauración se quería levantar el suelo. Y al levantar el suelo, se tenían que levantar esos típicos bancos de iglesia, pero no estos bancos que estamos acostumbrados a ver, porque son esos bancos que son muy grandes, cerrados, de madera, muy antiguos, que están pegados al suelo. Entonces, había que levantarlos. Y claro, al levantarlos, estos bancos databan de principios del siglo XIX, es decir, que eran bancos muy antiguos, de madera, pero al levantarlos, bueno, pues se encuentra con una cantidad de objetos que se había metido por los huecos, ¿no? Entre el suelo y el banco, pues hay un huequecito y se meten cosas. Bueno, pues bajo este banco, entre otras muchas cosas, se encuentran pues papeles, monedas, billetes, nada de gran valor, pero lo que más sorprende es que se encuentran, como podemos todos imaginar, unas monedas satánicas.
0: Claro, ¿alguien las había dejado ahí?
1: Allí, en la abadía de Bath, en un sitio de culto cristiano.
0: Pero para verlo, tenía que haber sido, de alguna forma, levantado ese banco, a no ser que lo que
1: más
0: se pretendiera...
1: Más que levantarlo, meterlo en el huequecito que hay entre la pared y el banco, hay un pequeño huequecito, como a veces tenemos algunos muebles en casa que te entra ahí una pequeña cuñita, pues lo metieron por ahí.
0: Como si se quisiera profanar ese lugar, sí, con esa moneda y el diablo en su incrustación.
1: Puede ser algo así. Sí, sí, porque eran monedas satánicas, ¿no? Entonces, claro, sorprende al ver todo esto. Ven al diablo representado con la leyenda Civitas Diaboli en una cara y la otra 13 Mag, que es mayo en así en danés, Angel 1973 en el reverso. Claro, eran dos monedas. Esto despertó, claro, todo el interés. Angel en 2018 vuelve otra vez a ponerse en las portadas de los periódicos, sobre todo en Inglaterra, y otra vez con el tema de Angel, que llevan ya cuarenta y tantos años con ello. Entonces, claro, aquello no se resuelve. ¿Y qué pasa? ¿Qué ocurre? Que para 2018 el misterio ya estaba resuelto, porque el misterio se resolvió en 2013. Es decir, el misterio duró exactamente 40 años.
0: Bien, se resuelve, dices, en el año 2013, pero ¿por qué damos ese salto entonces al 2018?
1: ¿Hay porque un secretismo? En 2013 ya está el tema resuelto, pero en 2018 todavía siguen apareciendo monedas y dicen, ¿pero cómo es que aparecen todavía monedas en 2018? Si esto estaba ya resuelto en 2013. O bien llevaban ahí mucho tiempo, o bien todavía queda gente por ahí con monedas y de vez en cuando, aunque ya estemos en 2000, después de 2013, que sabe todo, siguen dejando mensajitos con las monedas por ahí.
0: Bien, supongo que ahora tanto yo como nuestros amigos querrán saber qué es lo que ocurrió, cómo se resolvió, quién era o quiénes eran, o si había alguna especie de sociedad secreta, satánica, metida en todo esto, claro.
1: Claro, como digo, el misterio seguía ahí 40 años después, no se resuelve, siguen apareciendo monedas, siguen apareciendo cartas, incluso después de saberse siguen apareciendo, no se sabe, como digo, si ya estaban ahí o la gente que la tiene todavía sigue por ahí, quien sea dejándolas por ahí, y se encuentran, aparte de la moneda, se encontró en un momento dado un libro autoeditado. Ese libro se había encontrado ya en 1983, pero tampoco se hizo mucho caso a él. Y es que en esa publicación, del que solo existe una copia, es decir, no es un libro que se publicara y se hicieran varias copias para venderlo, solo hay una copia de ese libro satánico, pues esa copia se relata en las aventuras sobrenaturales de un autor llamado Knut Langlow. Vale. Este nombre aparece también en algunas de las cartas que acompañaban en ocasiones a las monedas y que yo he nombrado anteriormente. Aventuras vividas en la isla de Angel, por supuesto. Es un libro que habla pues de los orígenes de la secta de Angel. Es un texto que describe historias pues con mucho exotismo, aventuras, utiliza un lenguaje muy descriptivo, muy exagerado. Es como un libro de aventuras, ¿no? tanto que uno pues se lo tiene que tomar como una obra de entretenimiento más que de una cosa más seria, ¿no? De su propia opinión, pues habla de sus propias opiniones sobre el satanismo contemporáneo, hace una especie de

0: que digan que es un timo no se lo crean y piensen que es simplemente, dicen que es un timo para que la gente se olvide de ello, ¿no? Pero parece ser que sí que está confirmado, y por lo que voy a decir ahora, que realmente se trataba de un timo.
1: ¿Cómo se descubrió que era lo que comentas, un timo? Aunque hay gente que dice que no.
0: Claro, hay gente que dice no, porque dice, bueno, no, esto le han dicho que es un timo para que nos olvidemos de ello y aquí hay algo más detrás, ¿no? Hay una secta satánica y demás. Bueno, hay un periódico que ya se lo toma muy en serio y dice, vamos a hacer, tenemos el libro, tenemos el autor, tenemos su letra, tenemos, vamos a intentar recopilar todo lo que tenemos. Hay un periódico llamado Politiken, que es un periódico danés, que publica en 2013 una investigación en 6 capítulos, va como por partes, ¿no? Y ahí explican toda la investigación que han hecho sobre las dichosas monedas de Satán. La conclusión fue que el misterio de Angkor, como digo, fue un gran engaño perpetrado por el famoso Kunt Langlow. Claro, yo creo que cada vez que lo digo diferente porque es un nombre muy enrevesado.
1: El nombre que has mencionado antes.
0: Varias veces, sí, bueno. Es un hombre que aparece en algunas cartas, en algunas monedas, y es el autor del libro que antes he hablado, esa autobiografía. ¿Quién era este hombre? Pues era un empleado de la Galería Nacional de Dinamarca, y falleció en 2004 a la edad de 73 años. Fue la sobrina de este hombre quien reveló al periódico la historia de su tío. Él no era un satanista, todo era un engaño, una muestra más de su sentido del humor. Era un hombre con un gran sentido del humor. Era un hombre al que no le gustaba la rutina, lo ordinario, y por eso se inventó todo esto. Pero no pudo llevar a cabo su plan solo, porque ahora hablamos de unas monedas que son exactamente iguales a las oficiales. Necesitaba más personas que colaboraran con él para hacer esta broma. Y lo logró, ya que consiguió convencer a un selecto grupo, fíjate, de la comunidad numismática danesa para que le apoyaran en esta broma. Y ellos permanecieron callados esos 40 años. Tremendo, ¿eh?
1: Caray.
0: Porque este era un hombre muy persuasivo, hablaba a sus futuros colaboradores de los viajes que había hecho por medio mundo, había ido en un barco mercante, en esas travesías había conocido a leyendas de diversas culturas, había conocido la magia negra de muchos países, sociedades secretas, les contó toda esa milongada, que era mentira, y se lo creyeron y le apoyaron en esta broma. Las piezas fueron diseñadas, además tienen nombre y apellidos, por un maestro grabador llamado Ben Jensen, que tiene gran prestigio en Dinamarca, bajo la supervisión del numismático Jorgen Sommon, que también tiene mucho prestigio, quien presuntamente ayudó a esconder, incluso fíjate, los numismáticos se ofrecieron a ser ellos mismos los que esconderían esas monedas o las mandaban en las cartas, ¿no? Es decir, incluso ellos mismos los consiguió involucrar y mantenerse en silencio durante toda esa época.
1: O sea, que hubo una especie de, sí, de sociedad discreta, bromista, que pretendieron, bueno, crear una suerte de pequeña histeria y de curiosidad esotérica prácticamente sobre estas monedas y sobre este tipo de cuestiones. Pero ellos también fueron los que crearon o generaron esos altares en aquella isla.
0: Estaban todos involucrados. Claro, él solo no podía hacer todo eso. Entonces necesitaba gente. Y estos dos numismáticos les pareció tan increíble la broma que dijeron, vale, pues sí. ¿Y cómo se llama este hombre? Claro, es que este hombre, hemos hablado de Kunt Langlow, pero sí, como dije al principio, hay monedas en las cuales estaba grabado Dunk Wagnell, que no es más que su nombre al revés, era una especie de juego de palabras, ¿no? Su sobrina también se dio cuenta de que era el nombre de su tío al revés, ella les ayudó en la investigación y descubrieron todo aquello. El misterio ya había sido desvelado, se descubrió que todo había sido una broma, aunque como digo, mucha gente pensó y sigue pensando que de broma nada, que esto, todo esto se ha alimentado la prensa y el propio gobierno danés para digamos, para olvidar el tema, que la gente no habla más de ello cuando hablamos de ritos satánicos y de una, digamos, un grupo de gente que sabe a qué se dedicaron en su momento, ¿no? Pero claro, este hombre no se conformó solo con hacer la broma de las monedas, porque era muy bromista.
1: Bueno, pues bastante broma era ya, ¿no?
0: Bastante broma, pero
1: en caso de serlo, claro.
0: Pero hizo otra que tuvo en vilo también a todo Dinamarca. Increíble este hombre, sí, mira. Es una pena que no viviera luego para poder contarlo, porque cuando él falleció la broma no había sido descubierta. Él se murió sabiendo que la broma todavía estaba ahí. Bueno, no esa, sino esa y otra. Porque en 2016, o sea, más cercano en el tiempo todavía, de 2013, la cadena de televisión danesa TV East emitió una bonita historia, una historia preciosa de película. Una carta, una fotografía antigua encontradas en la iglesia de Vordingborg en Dinamarca. 15 años antes se había encontrado esa carta y ahí estaba. Entonces se hace un reportaje sobre esa historia. La carta está fechada en 1918 y con un mensaje de una mujer a sus futuros hijos, fue esa carta tiene un mensaje de esa mujer a su futuro.

0: y es hallada, ¿dónde? En el radiador, por la hija del sacerdote. La historia continuaba con la forma en la que la mujer había conservado la carta y la fotografía a lo largo de los años, y que deseaba descubrir quién la encontró, que recordamos que fue la hija. Quería saber la identidad de esa mujer, la de la fotografía y la de la carta, ¿no? Claro, la sobrina de Kun Langlow entonces se pone en contacto con la televisión y dice: me da a mí que esto puede ser otra broma de mi tío. ¿Qué hacen entonces? Le enseña la carta, ella ve la letra y dice: comparad la letra esta con la letra de aquel libro autobiográfico que escribió. Era exactamente la misma. Ella reconoció perfectamente la carta de su tío y dijo: esto no se trata más que de otra broma de mi tío.
1: Y la televisión estaba detrás de una bonita o maravillosa historia de principios del siglo XX, pero en realidad era otra broma de este hombre, de este, bueno...
0: Sí, un bromista profesional.
1: Alguien que se dedicó incluso a involucrar, a mí me parece alucinante, a gente que trabajaba en el tema de la numismática, precisamente para crear esas monedas tan perfectas, y como una elaborada broma que tuvo en vilo a nada más ni nada menos que a Dinamarca, pero que también, fijaos, es que pensando en esto, que luego hubo contenedores quemándose, que hubo también personas en otros países como en Suecia, como en Noruega, que estaban expectantes ante la percepción de que quizá hubiera alguna suerte de extraña sociedad satánica que hacía sacrificios humanos. Caray, qué tremendo, ¿no?
0: Sí, sí, incluso ya te digo que la sobrina dijo, bueno, es más, la elaboración de la broma, de la fotografía y de la carta de esta mujer, seguramente él fue un mercadillo, fue una foto antigua de una señora, la cogió, dice, porque ni siquiera es familiar mío, y dice, bueno, pues puede haber cogido la foto de algún familiar. No, él se lo trabajó un poquito más y buscó una foto de una mujer desconocida, ¿no? Entonces, las monedas, por ejemplo, las que son encontradas, ¿qué se hace con ellas normalmente? Bueno, hay algunas que sí se sabe su paradero.
1: Ah, claro, porque esto es importante.
0: Sí.
1: ¿Dónde están ahora?
0: Por ejemplo, los que se encontraron debajo de los asientos de la abadía de Bath en Inglaterra, están expuestas, ellos tienen un museo, un museo de arqueología, donde hay expuestas más monedas, incluso de la época romana, y ahí están expuestas estas monedas de Angol, o sea, que tienen, para ellos tienen cierto valor, y bueno, ahí están, ¿no? En agosto de 2024, se hace nada, varias de estas monedas fueron subastadas, unas monedas que tienen 32 milímetros de diámetro, pesan 10,85 gramos, en este caso esta que se subastó es de cobre, y en la puja, digamos, en la subasta, la decían así: es ligeramente más ancha, pero más ligera que medio dólar Kennedy revestido de cobre y níquel. Es lo que así acompaña la página web, si lo veis ahí. Se puede ver, ¿no? En el anverso figura un diablo con cuernos y pezuñas hendidas, es decir, partidas en dos, con un tridente y una leyenda: Civitas Diaboli, y la fecha de siempre, que es el 13 de mayo de 1973. Estas monedas se pueden ver en internet. ¿Por qué? Porque yo me está molestando en buscarlas en internet, a ver si se pueden comprar o se pueden ver en alguna exposición. Y es verdad que hay una exposición, hay un catálogo de Brun Ramundsen, que es un coleccionista que tiene varias monedas de estas satánicas, y yo lo que he entendido en esa página es que hay una especie como de puja, se ponen a la venta, y algunas de ellas han empezado por un valor pequeñito, con 100 y pico, 200 euros, hay una que va por 600 y pico, y hay otra que empezó por unos 200 euros y ahora se están llegando a 1.600, 1.700 euros, aproximadamente, ¿no? Yo entiendo que es como una especie de puja, es un catálogo, y entiendo que están a la venta, pero están como una especie de puja, no sé hasta cuánto tiempo ni hasta cuánto dinero, ¿no? Y decir que esta historia es tan interesante y tan apasionante que removió a todo Dinamarca, que se han hecho incluso dos reportajes de esta historia, explicando un poco ya más detalladamente y con más tiempo la historia de este hombre, su sobrina, entrevistas, la broma y demás.
1: ¿Era o no cierto que Pablo nos iba a sorprender hoy con estos otros capítulos de la historia? Ya me imagino a muchos de nuestros amigos buscando en internet monedas satánicas, Dinamarca, dando esas palabras clave para ver esas imágenes, ver esas monedas precisamente, que bueno, provocaron tanta inquietud, ya no solo las monedas, sino todo lo que generó alrededor, y sobre todo en esa isla, que tiene una historia que también es tremenda, porque ¿cuántos kilómetros fueron devastados de árboles para crear un faro?
0: Pues la isla tiene unos 20 kilómetros, quitamos quizá podemos quitar quizá la zona más, la zona de playa, la zona más cerquita a la costa, pero unos 20 kilómetros cuadrados de bosque para hacer un faro.
1: 20 kilómetros cuadrados de bosque, aquello se quedó en un desierto.
0: Total.
1: Llegó este hombre, se dedicó a poner altares con ese aspecto satanista terrible y tremendo. Bueno, contactó con esta gente para hacer esas monedas. Toda una historia alucinante que conocíais, amigos. Las sorpresas, sin duda alguna, que nos trae Pablo Tresgallo Vallejo con sus otros capítulos de la historia, que tienes también, insistimos en esto, recordamos tu libro y bueno, forma de contacto en caso de que alguien quiera conocer más cosas.
0: El último libro ya lo conocen todos mis oyentes, es de diciembre del 25, que es antes ya de la tarde, que está funcionando fenomenal y se ha vendido muy bien y unas críticas buenísimas, la verdad es que estoy encantadísimo, la verdad. Y bueno, pues los libros de Pablo Tresgallo en Facebook o en el correo, que hay en la propia página de Facebook y en el correo personal, que yo sabes que siempre contesto a todo el mundo.
1: Puede que alguno de nuestros amigos también te envíe alguna historia fascinante con la cual quizá...
0: O alguno tenga alguna moneda.
1: O alguno, puede ser.
0: Es que hay 400 y pico por ahí. Muchas no se saben exactamente dónde están, quién las tiene, o si hay más.
1: ¿Qué
0: no lo sabemos.
1: Realmente sorprendente. Gracias, Pablo, como siempre.
0: Buenas noches, Juan, a ti.

No sé a vosotros, a mí me ha vuelto a sorprender nuestro compañero Pablo Tresgallo Vallejo. Al final todo una broma. Pero claro, una broma que, fijaos la que se lió. Entre esa suerte de extraños o supuestos rituales satánicos o de sacrificios humanos, como llegaron a decir en ese momento, porque en esa isla encontraron pues todo ese tipo de objetos y parafernalia, hasta esas monedas, las monedas satánicas que dicen se siguen encontrando a día de hoy, están por ahí perdidas. Desde luego, una historia asombrosa que merece la pena descubrir aquí en Nueva Dimensión. Seguimos adelante y si queréis descubrir más historias, por supuesto, os agradecemos a todos vosotros que dais el salto a nuestro universo expandido Nueva Dimensión Premium, solamente en iVoox y en Spotify. Para aquellas personas que quieran apoyarnos con un capítulo muy especial, con un capítulo en donde quizá desentrañemos o desencriptemos el libro más misterioso del mundo. Conspiración, claves ocultas, dibujos que aparentan dar precisamente ciertas claves sobre el que es considerado precisamente así el libro más misterioso del mundo. Hablamos del manuscrito Voynich. Seguramente habéis escuchado en más de una ocasión los misterios alrededor de ese libro, más de 500 años, donde lingüistas, desencriptadores, expertos en este tipo de materia se han metido a fondo para intentar averiguar qué es lo que dice un lenguaje misterioso escrito en una lengua que desconocemos y en donde todavía no se ha podido dar una clave, un resultado convincente. Bueno, pues hay una posibilidad de que todo esto formara parte de una serie de pistas para llegar a lo que, bueno, mejor, si os parece, podéis dar el salto y descubrirlo. Gracias a todos los que definitivamente decidís hacerlo y esta semana nos encontramos con la posible desencriptación del libro más misterioso del mundo.

0: ahora vamos a seguir adelante y vamos a cambiar de nuevo el telón de fondo del programa de hoy, porque quizá llega la parte más sobrenatural, extraña y ciertamente inquietante en Nueva Dimensión esta noche. Yo no lo sé si quizá os habéis hecho esta pregunta, sobre todo cuando se habla de espíritus, de entidades, de esa puerta que parece que se abre y en donde de vez en cuando hay gente que experimenta cosas extrañas. A veces es simplemente la visión de lo que incluso llegan a calificar como la figura de un ser humano, o incluso llegan a manifestar que la han reconocido como si fuera un familiar, un amigo, alguien fallecido, ¿no? Pero en otras ocasiones eso se transforma en algo mucho más inquietante. A veces no se ve, a veces no se percibe, pero está ahí y está dispuesto a atacarnos. ¿Pueden desde el otro lado precisamente eso, hacernos daño, atacarnos? ¿Puede alguna clase de energía invisible o entidad desconocida llegar, por ejemplo, a agarrar a una persona físicamente y llegar a agredirla? Muchas veces se ha preguntado, y yo hablando precisamente con Aldo Linares, le conocéis muy bien, ha estado con nosotros muchas veces en el programa, le preguntaba si cabía esa posibilidad. Él me dice que no, pero claro, hay casos en donde uno, pues desde luego piensa, bueno, y si no son los seres fallecidos, ¿quiénes son los que provocan este tipo de episodios? Es cierto que en su mayoría se asocia precisamente a una persona en concreto que ha fallecido, que en vida quizá tuvo, pues eso, una vida incluso muy violenta, y que parece que esa violencia la ha trasladado al otro lado, al más allá. Estoy recordando la historia de George Mackenzie, Bloody Mackenzie, el sangriento Mackenzie, en Escocia, y cómo en su mausoleo dicen que en los años 90... Un hombre, un homeless, un sin hogar, que no encontraba refugio ante la lluvia, se mete en ese mausoleo, un hombre que en vida había acabado con precisamente la vida de muchísimas personas, y en ese instante, este hombre, este sin hogar, asegura que algo le araña, le golpea. A partir de ese momento, cuando él da su testimonio, son muchas las personas, quizá, yo no lo sé, influidas por este testimonio, por esta historia, dicen, han sido golpeadas, arañadas, hay fotografías, hay imágenes, hay documentación al respecto y hay cosas increíbles. Bueno, pues vamos a tener ahora mismo a nuestra compañera Rocío Gandarillas, que nos va a hablar de un caso, uno que ella misma ha podido recoger, así que le damos la bienvenida. Rocío Gandarillas, ¿qué tal? ¿Cómo estás? Bienvenido una vez más a Nueva Dimensión.
1: Hola, muy buenas noches, Juan.
0: Hay que decir que dentro de tu seno familiar, una historia que tiene que ver con esas agresiones de, yo no sé si decir, entidades invisibles. Cuéntanos.
1: Así es, Juan, porque bueno, tú bien sabes que, pues no sé, gracias a Nueva Dimensión nosotros quizás tenemos la suerte de que la gente pues se abre un poquito más, ¿no? No tienen esa vergüenza a contarnos a veces pues experiencias que han vivido que quizás a otras personas no se atreven a contar por el miedo a que los consideren locos o no sé, o que se formen una serie de prejuicios, ¿no?, a su persona. En este caso tenemos un montón de historias que contar de nuestro entorno, porque prácticamente, la verdad, cuando te pones a profundizar en estos temas, rara es la persona que no ha vivido alguna experiencia, ¿no?, en cierto modo, de mayor intensidad o de menor intensidad, pero casi todo el mundo tiene algo que contar. Pero bueno, hemos elegido esta especialmente, pues bueno, como bien dices, porque nos toca muy de cerca, un familiar muy cercano, porque conocemos la vivienda, conocemos el entorno y realmente pues sabemos que este testimonio no es ninguna invención ni ninguna exageración, ¿no? Nos remontamos hasta el año 1992. El edificio pues es un antiguo caserío cántabro, el típico caserío con su zona de vivienda y su zona de cuadra y pajar, que parece ser se levantó después de un gran incendio en el que los anteriores propietarios fallecieron. Eso ya es un dato, ¿no?, que a priori nos pone un poquito en alerta, ¿no? Pero bueno, en principio la nueva familia reconstruye todo el edificio, se instala allí con sus hijos y bueno, las desgracias empiezan a llegar, ¿no? Porque, bueno, una de sus hijas fallece de forma prematura. Imagínate la catástrofe o la desgracia que supone drama, ¿no?, perder a una niña, ¿no?, en una familia, y lógicamente pues todos los miembros quedan pues marcados por este hecho. No sabemos si tiene algo que ver o no, pero pues los padres también fallecen de forma prematura, quizás por el dolor, ¿no?, y por el trauma que es perder a una hija, pero bueno, realmente mueren pues muy jóvenes. Y bueno, en la vivienda se quedan otros familiares viviendo, y la historia que vamos a contar precisamente corresponde a la mujer, ¿no? Año 1992, una calurosa noche de julio, y cuando estaba durmiendo sucedió esto.
0: Año 1992, calurosa noche de julio, ¿y qué es lo que sucedió?
1: Pues en este caso, la vamos a llamar María. Se encontraba sola en la vivienda. Bueno, por una serie de hechos, pues había coincidido que esa noche no se encontraba nadie más. Ella estaba descansando, durmiendo, como cualquier noche normal, y parece que de pronto escucha una voz que le llama desde la planta inferior de la casa. Lógicamente, hemos dicho, es muy importante, estaba sola en la vivienda. Se queda sorprendida, cree que quizás pueda ser fruto de una pesadilla o de un terror nocturno, ¿no?, aunque sean más propios de los niños. Se queda escuchando durante un buen rato y escucha la voz que insiste en llamarla.
0: ¿Por su nombre?
1: Eso es, María, María, María, la voz insiste. De modo que, bueno, pues en su cabeza supongo que mucha confusión, pero bueno, ella con toda la valentía del mundo, que yo no sé si hubiese sido capaz, se levanta, sale de la habitación y se asoma al hueco de la escalera. Continúa oyendo el nombre, pero está todo oscuro, no sabe qué hacer, no sabe si bajar, no sabe quién es, no reconoce la voz. Y de pronto, y aquí viene lo terrible de esta historia, nota una terrible fuerza que la empuja escaleras abajo.
0: Madre mía, casi casi los pelos de punta. ¿Qué es lo que ocurre? ¿Qué es lo que sucede en ese instante?
1: Bueno, pues imagínate el impacto, ¿no? Ella cae en el descansillo y está intentando analizar qué ha pasado en ese momento, y de repente lo que escucha es unas siniestras risas que se oyen de fondo, pues como si fuera, ella lo describe cuando lo cuenta, como celebrando ese accidente o esa travesura, no sabemos cómo enfocarlo, ¿no? Entonces, aterrorizada de miedo, dolorida, porque además esta caída le supuso una pequeña lesión en una rodilla, sube, se encierra en su habitación, se tapa con las mantas y ya pasa toda la noche en vela sin escuchar absolutamente nada más.
0: Una voz que la llama desde la planta de abajo, ella absolutamente sola. Recreo, quizá, resumo todo esto. De repente se asoma a la escalera y una fuerza la empuja, y después una sonrisa, una risa. Bueno, algo que nos pone los pelos de punta, ¿verdad?
1: Pues sí, porque luego, pues ahondando un poquito más en la historia de esa propiedad, de su entorno, pues cuentan, ¿no?, los ancianos del lugar que hay pues diferentes anécdotas, ¿no? Parece que la guerra civil en esa zona pues tuvo episodios muy traumáticos, y de hecho en el jardín de esa propiedad se encontraron restos de huesos y restos de prótesis dentales, lo que vulgarmente se llamaba antiguamente los dientes de oro o las muelas de oro. Y bueno, pues uniendo todos esos eslabones, pues la verdad que nos da mucho que pensar, ¿no? Y realmente nos da bastante miedo, al menos a mí. Tanto que muchas veces que hemos tenido la oportunidad y hemos sido invitados a quedarnos en ese lugar, pues a mí me sigue dando mucho respeto. Y si puedo evitarlo, la verdad, os voy a confesar, amigos, lo evito.
0: Lo que ocurrió en esa noche, lo que le ocurrió a esa mujer que llamamos María, muy cercana a ti además, Rocío. Total fiabilidad, ¿verdad?
1: Absolutamente, porque como te comentaba antes, Juan, esta persona desde luego evita compartir esta historia. De hecho, yo creo que podemos contar con los dedos de una mano las personas que conocemos lo que pasó allí aquella noche. Ella siempre teme que la traten de loca o que su imaginación se desbordó por el motivo que fuera, o que todo lo achaquen a una pesadilla sin más. Así que le da tanta vergüenza, que la verdad que no se lo ha contado a nadie.
0: Unas voces que la llaman, un empujón de algo invisible por la escalera y unas risas. Muchísimas gracias, Rocío, por estar esta noche con nosotros, compartir esta historia, bueno, escalofriante, hay que decirlo, en Nueva Dimensión.
1: Muy buenas noches.

0: Por eso esta noche tenemos un testimonio muy especial. Alguien que vamos a guardar en el anonimato, evidentemente. No importa su nombre, no importa incluso el lugar exacto. Lo que importa es lo que sucedió. O al menos la extrañeza que él, y en este caso su pareja, ante ciertos acontecimientos vivieron. Vamos a recibir a nuestro, llamemos oyente especial, dimensionario. ¿Qué tal? Muy buenas noches, ¿cómo estás?
1: Muy buenas noches, Juan.
0: Hola, ¿qué tal? Me gustaría que en esta noche nos transportaras a la experiencia que viviste tú y tu pareja en un lugar, que si quieres puedes mencionar o no, eso lo dejo a tu criterio, y que cuando menos os llevó a la extrañeza cuando regresasteis de ese lugar, porque aparentemente algo, no sabemos qué, algo invisible, bueno, pues dejó su impronta, dejó su marca, ¿no?
1: Fue un día, una jornada que pasamos en un hotel balneario. Y bueno, pues pasamos una jornada pues de estas lúdicas en que te planteas como tal, ¿no? Simplemente pues fuimos a comer, es un sitio muy agradable, y fuimos a comer, y luego pues después de la comida el plan era pues simplemente aprovechar un poco las instalaciones que tiene el balneario, la zona termal, y bueno, pasar allí la tarde.
0: ¿Y qué es lo que sucedió? ¿Todo iba normal? ¿Todo iba bien? ¿No había ocurrido nada extraño en ese lugar, no?
1: No, realmente durante lo que es la el tiempo que estuvimos allí no pasó nada extraño, nada fuera de lo normal, ¿no? Digamos, nosotros, como te digo, pues después de comer fuimos a esa zona, que bueno, lo que realmente se realiza es como una especie de circuito termal, ¿no? Supongo que mucha gente lo conocerá, habrá ido alguna vez a algún espacio así, y bueno, es simplemente un sitio donde, bueno, tienes diferentes actividades que realizas así durante un circuito de aproximadamente una hora, una cosa así, o te puede llevar un poco más, un poco menos. Tienes diferentes zonas en las que, bueno, puedes tener unas saunas, unas zonas de contraste de temperaturas de agua, de duchas, una zona, sobre todo una zona pues más amplia, ¿no? Una zona más amplia de piscina, digamos. En este caso era tanto interior como exterior, donde, bueno, estábamos nosotros y había alguna más gente, y todo el mundo pues bueno va utilizando las instalaciones que hay ahí en esa piscina, que es sobre todo tratamientos termales, ¿no? Como pueden ser pues cortinas de agua o chorros de agua que te van golpeando en diferentes zonas a diferentes alturas del cuerpo, digamos camas de hidromasaje, ¿no? Bueno, pues todo muy agradable, ¿no? Porque son sitios donde bueno, son lúdicos y a la vez son de relajación, con lo cual pues bueno, realizamos ese circuito por las diferentes zonas y de forma normal, de forma muy muy agradable. Y en principio, bueno, pues salimos allí de la forma más normal, y después de haber pasado una muy buena tarde.
0: Habéis pasado esa tarde, pero evidentemente algo sucede, algo que os llama la atención, algo que os extraña, y es cuando regresáis de nuevo a la casa, ¿no?
1: Sí, así es. Fue al llegar a casa, mi pareja al poco de llegar a casa se dispuso a pegarse una ducha, a darse una ducha en casa, y bueno, pues antes justo de al ir a meterse en la ducha se dio cuenta, al verse en el espejo, vio, al verse de perfil, vio como unas pequeñas marcas, o unas marcas le llamaron la atención así oscuras al verse de perfil, o sea, no, tampoco se veía muy bien. Se giró, se vio toda la espalda en el espejo y vio que tenía pues unas marcas muy fuertes en la espalda. Unas marcas que no, realmente no tenían ningún sentido, o sea, ningún sentido.
0: Marcas, descríbenos un poco, porque tú me decías, bueno, había marcas de arriba abajo, pero es que también las había laterales. Cuéntanos, ¿cómo eran?
1: Sí, es muy curioso. Eran, digamos que básicamente eran cuatro marcas, pero eran cuatro marcas que eran como las marcas de sobre todo nosotros las describimos como si fuesen de unas garras, ¿no? Mm. Las garras de que te, no sé, que la marca que te podría hacer

0: con la garra de un animal. No eran marcas de manos, eso no es una marca que te pudiese hacer una mano, eran marcas como de garras, marcadas, como este rojo intenso, como si tuviesen marcado como, pues eso, también como a un animal, ¿no? Y te dejaban, tenía la marca de los, digamos, de las garras, en forma de toda la mano del animal, pero tanto en la parte de arriba, de los omoplatos, digamos, ahí estaban giradas las marcas, y luego también tenía otras dos en la parte de abajo, pero en diferentes orientaciones, en la zona lumbar. Eran, sobre todo, básicamente eran cuatro marcas en diferentes orientaciones, muy fuertes, de estas que, bueno, no era herida, pero eran muy fuertes.
1: Mm-hmm. Lo suficiente como para, quizá, en ese momento, viéndolo como tú lo viste, haberlo sentido de alguna forma, o eso también produjo cierta extrañeza. Es como si de repente hubieran aparecido y ella, en este caso tu pareja, había sentido algo o no había sentido absolutamente nada.
0: Nada, eso es lo extraño, ¿no? Porque no había sentido nada. Ella no, normal, si, porque al final empiezas a pensar, bueno, dices, bueno, has estado en una zona termal, donde, bueno, te dan chorros de agua, incluso algunos de ellos, pues, en forma de masaje cervical, y eso te puede en un momento dado irritar un poco la piel, y además es que, bueno, nosotros sí que habíamos estado, tanto juntos como individualmente, en otros sitios, en este tipo de zonas termales, y bueno, sí que es verdad que hay veces donde puedes encontrarte algún chorro de estos agua que sea especialmente fuerte al golpear a la piel y te puede irritar un poco la piel, pero tampoco de forma fuerte, ¿no? Sí. Pero es que en cambio, precisamente aquí casi todo lo contrario. En este caso era esta zona, no eran los chorros en ningún caso, en ninguno de los sitios del circuito eran chorros muy fuertes que te pudiesen provocar absolutamente nada. Era muy extraño. Entonces, no tenían sentido. No ya que te dejasen marcas y mucho menos las marcas que ella tenía en la espalda. Y luego hay otra cosa, que es que ir un poco ahí la extrañeza, ¿no? Porque nosotros cuando salimos del circuito, bueno, era la primera vez que estábamos en esa zona termal, ¿no? De ese hotel balneario. Y bueno, pues cuando salimos del circuito, pues nos ponemos las toallas así un poquitín por encima y recorrimos ahí un poquitín la zona, una zona que hay anexa a esa zona termal, que es una zona un poquitín, digamos, como de espacios individuales, de cabinas, de tratamientos estéticos, de fisioterapia, ¿no? De servicios que el centro también ofrece. Y estuvimos por allí caminando con esas toallas, como te digo, que por ejemplo en el caso de mi pareja, pues ella tenía atada la toalla, lógicamente tenía los omoplatos a la vista, o sea, al aire, y en ningún momento yo vi que tuviese ninguna marca, es decir, ni la piel irritada, para nada.
1: Marcas como garras, es como tú lo describes, pero ojo, y aquí tenemos que poner un apunte, en ese lugar, aparentemente suceden cosas extrañas, ¿no? Es la notificación que vosotros tenéis.
0: Sí. Nosotros no teníamos ninguna constancia de ese hecho, pero sí que es verdad que justo, pues bueno, los días siguientes lo comentamos a algunos amigos y como curiosidad, ¿no? Como curiosidad, sobre todo porque hay otra cosa que no te he dicho, Juan, pero es que esas marcas que eran muy fuertes a las 48 horas no quedaba absolutamente nada de ellas, nada. Y como te digo, pues bueno, al comentarlo con algunos amigos unos días después, sí que nos dijeron algo que nosotros no sabíamos, que es que precisamente en ese hotel balneario, pues han ocurrido, al parecer, hechos, bueno, pues digamos un poco extraños, ¿no? Ellos, los amigos, nos lo comentaban porque lo habían visto incluso en televisión. Ya te digo que nosotros no teníamos ni idea, pero sí que al parecer han ocurrido algunos hechos extraños, algunos fenómenos bueno, no sé, incluso de ruidos que escuchan los empleados o alguna cosa más extraña, sí.
1: Desde luego nos quedamos con la incógnita, ¿verdad? Con la idea de que algo extraño, evidentemente, pasó, acarició o rasgó, tú decías, como una garra la espalda de tu pareja. Nos quedamos con ese lugar donde aparentemente describen los empleados que ocurren cosas, y yo no sé cuál es tu conclusión personal.
0: Pues la conclusión es que, bueno, cuando, como se suele decir, cuando oyes diferentes historias sobre un lugar y bueno, resulta que tú tienes, de repente lo experimentas una de ellas, dices, bueno, pues quizás sí que hay lugares con energías diferentes. Bueno, cada uno lo puede llamar como quiera, ¿no? También según sus creencias, sus experiencias, pero realmente mi conclusión personal, o sea, lo que ocurrió no fue normal, para nada. No fue una piel irritada, digamos, no, fue algo muy extraño. Y mi conclusión personal es que, bueno, quizá en ese lugar sí que estén pasando cosas raras. No sé por qué, pero sí, esa es mi impresión.
1: Pues tan solo agradecer tu testimonio y, bueno, evidentemente esperamos que algo así, si regresáis a ese mismo lugar, no vuelva a suceder, y si sucede, bueno, pues que nos lo contéis o que estéis muy atentos para ver si hay algo un poquito extraño allí donde os encontréis. De verdad, muchísimas gracias por ofrecernos este testimonio, querido amigo.
0: Muchas gracias a ti, Juan.

0: Voy a hacer control de daños, pues la semana pasada despedía el programa diciendo que a ver si llegaba esta edición de La Escóbula, que tenía la garganta tocada. La sigo teniendo tocada, pero aquí estamos sobreviviendo. Pero claro, hemos recibido un mensaje antes del programa de Carlos Canales diciendo que está con 38 de fiebre. Y digo, a ver, la que hemos liado.
1: Esto es como una carrera de relevos, la has pasado el testigo.
0: Ya, a ver, ¿cómo estáis todos? Jesús, ¿tú estás bien?
1: Yo estoy bien, fenomenal.
0: ¿Se te oye bien? A ver, háblame. Sí.
1: Gracias por este gran programa.
0: Qué buena voz.
1: La vida y la muerte está pendiente de un solo hilo.
0: Qué presencia, qué bien. A ver, David Sentinella, ¿cómo estás tú?
2: Yo perfectamente.
0: Uy, a ver esa vocecita.
2: No, que sí, perfectamente. ¿Sí?
0: Vale, te creo. Marcos Carrasco, ¿tú cómo estás?
3: Tienes
1: que dejar de fumar.
0: Y Juan Ignacio Cuesta, ¿cómo estás tú?
4: Pues recién vacunado.
0: Bueno,
4: de la gripe y del COVID.
0: Nada, está, lo resiste todo, Juan Ignacio, ahora mismo, lo que le eches.
4: A mí nunca me hace reacción.
0: No, hombre, claro que sí. Está Chevy Dorado en la producción. Mírale qué hermoso, qué lustroso. Alberto Espinosa, los mandos técnicos, todo funciona bien en él.
2: Y en manga corta.
0: Y en manga corta. He aquí un hombre, el verdadero hombre de la Escóbula de la Brújula.
1: Nuestro héroe.
0: Pues vamos a empezar, ya estamos todos. Empezamos la Escóbula de la Brújula. Con dos invitados, dos a quienes procedo a saludar. El primero de ellos, médico especializado en otorrinolaringología. Qué bien me viene hoy esto, ahora que lo pienso. Miguel Ángel Pertierra, ¿cómo estás?
5: Pues muy bien, la verdad que encantado de estar aquí con vosotros. Y bueno, hay que decir que para estar bien de la garganta hay que visitar a un otorrino, por supuesto.
0: Ya, te viene, ahora también te viene bien a ti, ¿eh?
5: Hombre, a mí me es genial. Claro. Yo conozco uno, cuando veo al espejo digo, ¿sí? Voy a este seguro.
0: Miguel Ángel, le conoceréis, escobulero seguro, escribió La Última Puerta, experiencias cercanas a la muerte. Hoy nos presenta No Tengo Miedo a la Muerte, descubriendo el velo del más allá, para hablar sobre sus investigaciones, sobre las experiencias cercanas a la muerte, sobre las que también vamos a hablar con nuestro segundo invitado, que es Andrés San Pedro, masajista deportivo, osteópata y conocido también por sus charlas sobre las ECMs, en concreto la que él vivió en el año 2017. Andrés, ¿cómo estás? Bienvenido a La Escóbula de la Brújula.
6: Pues encantado de estar aquí, de compartir este ratito con vosotros, de reencontrarme con Miguel Ángel, que he coincidido con él en alguna ocasión, y con Jesús. Nada, pues encantadísimo, gracias por invitarme.
0: Pues hoy estamos como en casa, estamos como en familia, porque la conversación va a ser profunda.

0: Miguel Ángel, te hacía una pregunta mientras subíamos en el ascensor a los estudios de la cadena SER de Podium Podcast, y es que allá por el año 2014, cuando lanzaste este libro La Última Puerta, contaste que para ti un punto de inflexión personal fue descubrir que tus compañeros del servicio de urgencias en aquel momento también se hacían preguntas sobre qué vivían los pacientes en los momentos en los que pues, estaban en coma, vivían experiencias cercanas a la muerte, qué es lo que sentían. Y yo solo entiendo, como médico, como doctor, como profesional, que tú compartas esa inquietud. Pero la pregunta que te hacía es, ¿cuándo contaste tú tu experiencia cercana a la muerte que viviste en primera persona? Porque claro, me llama la atención que no lo utilizaras como reclamo en ese primer libro sobre el tema. Esto fue anterior.
1: Sí, el accidente fue en 2007, el 25 de julio de 2007, y bueno, yo ya había investigado, llevaba investigando unos cuantos años la experiencia cercana a la muerte, pero uno nunca piensa que te va a pasar. De hecho, el día que me pasó no te levantas diciendo hoy toca experiencia cercana a la muerte. Yo estaba pensando en mis vacaciones, sinceramente. Lo primero que cuando te ocurre... lo que hace es que piensas y crees que no ha ocurrido de verdad, que es lo que ha sucedido, que puede ser fruto de medicación, de una alucinación, de una deprivación de oxígeno. Entonces investigas tu caso, pues quizás con más ahínco que cualquier otro caso. El tema de poder comunicarlo fue a los 9 meses a mi entorno más cercano. Estuve durante un tiempo solamente al entorno más cercano. Y de hecho en 2014, como tú bien dices, aunque yo lo reflejo en el libro, en La Última Puerta, para mí era mucho más importante y sigue siendo quizá más importante lo que le pasa a los demás. Porque casos que has vivido como especialista, como persona que ha valorado, personas que son capaces de saber pues, cómo es una pinza determinada o qué ocurre en un hospital o incluso la marca de un aparato de anestesia determinado, me resultaba mucho más importante pues que lo que yo hubiera vivido, aunque después de mucho tiempo, después de mucha investigación, de reinvestigación, que es lo que he hecho últimamente, te das cuenta que has vivido una realidad. Por eso lo comentaba, una realidad inherente que nunca, y además hay que decir que inesperada, y que realmente te sorprende, pero que no por sorprendente deja de ser más alucinante, pero no de alucinación visual ni mental, sino de una especie de asombro, porque, claro, te ha pasado a ti. Y cuando te pasa a ti, tienen todavía mucha más potencia.
0: Ya no te lo cuentan, ya no es lo que otros dicen, ya no es lo que otros afirman. Claro.
1: Una cosa muy importante es que cuando alguien me contaba las sensaciones, yo tengo esta sensación cuando he pasado a ese otro lado de bienestar, de paz, de tranquilidad, por muchas palabras que le pusiesen, por mucho el reconocimiento que le añadiesen, nunca se parece a cuando tú vives algo, esas sinestesias que te producen al oler algo, al sentir algo, al tocar algo. Si alguien no oliese nunca o no hubiese olido, por ejemplo, el olor a rosas, que seguro que todos conocemos, yo no te lo podría explicar.
0: Muy difícil, claro.
1: Por mucho que leyésemos el libro El Perfume, que me parece una obra maravillosa, no sabemos lo que es. Si yo te digo que es una sensación maravillosa, tú puedes pensar tu sensación maravillosa, pero no sabes cuál es. De hecho, fíjate que hace muy poco hablábamos con una yoguini que había vivido una experiencia cercana a la muerte y decía, yo hago yoga, yo hago meditación y la experiencia que yo obtengo o la sensación que yo obtengo durante la meditación no tiene nada que ver con lo que viví durante la experiencia cercana a la muerte, por lo cual las sensaciones, uno puede implementar la palabra, pero nunca se puede acercar a esa realidad.
0: ¿Te parece si volvemos a ese 25 de julio de 2007, contamos brevemente tu historia y ya empezamos la tertulia entre todos? Tú tienes un accidente de moto, tú ibas en la moto,
1: sí.
0: Te viene a buscar la ambulancia, te lleva a la ambulancia y a partir de ahí tienes un breve espacio de tiempo en el cual tú no estás en tu cuerpo, tú cuentas que estás flotando en torno a tu cuerpo. ¿Puedes contarnos qué sentiste, describirnos las sensaciones, a ver si somos capaces de imaginarnos esto que es tan difícil de explicar?
1: Pues la primera sensación es que me encontraba fatal, realmente mal, en un estado deplorable, y ya no como médico, sino como persona, es esa sensación de no ser lo que va a pasar, con un dolor transficiente.
0: Pero tú en tu cuerpo todavía.
1: Como empuñalada al nivel del costado derecho, que al final era una fractura, una lesión renal, lesiones en el brazo, en la columna, y De pronto, cuando se desploma la tensión arterial y la oxigenación, como el que separa un velcro o un celofán de cabeza a pie, fijaros lo que yo puedo describir, pues yo me encontré que mi conciencia se separaba de mi cuerpo físico. Y de pronto, desde arriba, en una habitación de más de 4 metros, con unas luces cenitales, como este estudio que tenemos, veía a mis compañeros pues trabajar, como unos intentaban reanimarme, el otro me ponía líquido, incluso entra un familiar por una de esas puertas abatibles de cerca de 2 metros que tiene, y un médico determinado va, lo saca, y como el que está en un estudio de teatro, lo lleva a una habitación determinada, cosa que yo pude comprobar después. Incluso veo como un compañero mío, especialista, entra por esas puertas, ve que me están intentando reanimar y él cierra y se va. Todo eso yo lo pude ver desde arriba, esa sensación de realidad, de visión 360 grados realmente. Y de pronto, pues salto a otro punto, que es como el cuando tú vas en moto sin la sensación de viento. Y aquí tenemos a David que lo conoce muy bien, y hoy ha sido un gran valiente para un día de lloviendo venir en moto, pues te desplazas en moto pero sin sensación de viento, y unas luces en sentido del ojo del reloj y otro en sentido contrario, y lo importante, al fondo de ese túnel o ese lugar no había luz. Muy importante, y después si quieres te explico por qué. Y de pronto, en un tercer salto, me encuentro en un lugar con una neblina anaranjada, azulada, donde yo veo aparecer una serie de seres antropomorfos. Yo no sé si son hombres, mujeres, yo no reconozco a nadie, pero lo importante, la sensación de bienestar, paz, tranquilidad. Hay que decir que yo tenía varias lesiones muy importantes, que después he seguido arrastrando durante muchos años, que producían un dolor 10 sobre 10 según la escala de la unidad del dolor, y yo en aquel momento me encontraba maravillosamente bien. Tengo que decir, y muchas veces lo indico, que si en algún sitio estaba el paraíso, estaba ahí. Y de pronto, como el que cae en uno de esos embutidos de los años 70-80, que es esas mortadelas que todos hemos soplado para sacar, mi cuerpo entró otra vez con un dolor terrible por todas partes, y empezó otra etapa de mi vida. Yo creo que empezó ese renacimiento separado, donde mi vida comenzó de nuevo en muchos aspectos.
0: ¿Cómo os quedáis?
2: Bueno, a mí hay dos tremendo cosas que me gustaría comentar. Por una parte es, partiendo de esto último que estabas comentando, cabe diferenciar en lo que es una experiencia extracorpórea, que podría ser incluso esa primera parte de la experiencia que Miguel Ángel nos acaba de comentar, es decir, es ese, como dice, ese velcro que se separa, que ves incluso desde arriba tu propio cuerpo, y eso no deja de ser, o sea, es una experiencia extracorpórea.
3: Lo que es,
2: Un desdoblamiento que antes se le llamaba un desdoblamiento astral, a lo largo del tiempo ha recibido diferentes términos. Y luego, una segunda parte que sí que entra en lo que es una experiencia cercana a la muerte, que es cuando traspasas cierto umbral, que puede ser un túnel o no puede ser un túnel, puede haber luz, no puede haber luz, es decir, hay, dependiendo de las circunstancias, y cada uno tiene, es decir, cuando se habla de experiencias cercanas a la muerte, siempre se hablan de todas esas cosas que parece como un decálogo, ¿no? Del túnel, la luz, los familiares, etcétera,
3: etcétera. Y que haya una muerte clínica, entiendo también.
2: Exactamente.
3: Ahí también está el matiz.
2: Claro, pero me refiero, uno no sabe que ha tenido una muerte clínica, ¿no? Eso lo saben los médicos que están ahí, que de repente le da un electroencefalograma plano o no tiene señal de corazón, intentan reanimarlo, ¿no? Pero me refiero a título personal. Entonces, puedes tener esas, digamos, esas opciones que se suele poner como el decálogo perfecto de experiencia cercana a la muerte, pero no tienen por quedarse, como hoy veremos en el programa. Eso por una parte. Separar esas dos, porque incluso hay gente que tiene esas experiencias extracorpóreas, que puede ser por las noches durmiendo o estando incluso en la oficina o en el sofá viendo una película, y de repente ven como que se desdoblan y ven su cuerpo abajo y luego vuelven. Eso sería una primera parte. Y luego, por otra parte, sí que me gustaría comentar que en el caso de Miguel Ángel, y sobre todo en los últimos 15 años, podríamos decir, sí que hay un antes y un después dentro de lo que es la investigación de las experiencias cercanas a la muerte. ¿Por qué? Porque desde que Raymond Moody, en 1975, saca ese libro, Vida después de la vida, hasta ahora, o sea, hasta hace 15 años atrás, lo que se investigaba normalmente eran casos de personas que habían tenido. Con lo cual, los médicos, los psicólogos, psiquiatras y tal, lo que se encontraron podían ser más o menos experiencias subjetivas y que no podían, o sea, no les podían dar, esas personas no les podían dar una explicación científica. Pero hete aquí de que en los últimos 15, 20 años, como digo, médicos o psiquiatras, gente, profesionales de ese medio, de la medicina, desde Eben Alexander, etcétera, un montón, como Miguel Ángel, que han, circunstancias de la vida, han tenido una experiencia cercana a la muerte. Y con lo cual, el tipo de explicación y el tipo de análisis ya es diferente. Porque no es el caso subjetivo de alguien que te lo está contando a ti, no, sino es que una persona cualificada como un médico sabe lo que puede ser una anoxia, que es la falta de oxígeno en el cerebro, etcétera, etcétera. Lo que él, fijaros que cuando él nos ha estado explicando su caso, incluyendo detalles médicos que son fundamentales como para poder entrever y separar lo que podría ser o aparentemente hasta ahora una experiencia absolutamente subjetiva, inventada o no, a casos en los que se vienen a unir a los otros casos citados y recogidos hasta ahora que realmente les están dando un peso importantísimo.
0: De hecho, has dejado un detalle por explicar, que has dicho, para mí es importante que al final del túnel no había una luz.
1: Sí, ¿por qué era? Porque una de las explicaciones, yo me he ido siempre a la investigación fisiológica o la explicación fisiológica, igual que estudié, y lo bueno que tiene cuando uno entra en una unidad de crítico de urgencia es que se apunta absolutamente todo minuto a minuto. Si te pone una medicación, se hace una bradicardia, se hace una taquicardia, apuntan todo y cada una de las cosas. Uno de los elementos muy importantes es que cuando uno tiene una deprivación de oxígeno, se produce una dilatación pupilar, y la dilatación pupilar con la membrana ocular, cuando uno está viendo arriba el techo, se produce un efecto túnel con una luz al fondo. Es una de las explicaciones que está. Pero claro, si no hay luz al fondo, significa que nuestra retina no está estimulada, por lo cual ese túnel no se produce por la dilatación pupilar. Será otra la causa que lo produzca. Y sobre todo, lo importante en todo esto es poder a elementos de comprobación. Si entra un familiar y yo lo puedo comprobar a posteriori, sería importantísimo, y fue importantísimo. Si además resulta que fue este médico el que lo sacó mientras yo estaba inconsciente, todavía más importante. Y si encima lo lleva en una habitación determinada y podemos comprobar que ese lugar es el determinado, también si entra este compañero que yo he comentado, que entra por esa habitación, ve que está y tú le preguntas después, está, y sobre todo que descarta que no sean una serie de medicamentos que sabemos que produce, como bien has dicho, David, sensación de desdoblamiento, e incluso tú puedes mandar a alguien pues que sueñe o disfrute en una playa o en el campo por una serie de medicaciones, pero cuando sabes que no te han puesto ese tipo de medicación, tú descartas toda y cada una de las posibilidades que pueden producir un cerebro en estado cataclísmico, no un cerebro en estado cataclísmico que produce. Incluso hay casos que a mí me voy a retrotraer a otros casos, en caso de fenómeno de Lázaro, síndrome de Lázaro, donde la persona no tiene una muerte clínica, sino que han fallecido, repito, han fallecido, y su conciencia sigue perdurando. Ahí todavía es más complicado la explicación de qué es lo que sucede, y he tenido la ocasión de recoger dos casos, por lo cual hay que decir que todavía necesitamos comprender muchísimo más qué es lo que sucede en todas estas y cada una de las circunstancias.
4: Fijaos que en la cuestión de las implicaciones tan alucinantes y profundas que tiene tu experiencia. Yo conocía desde los 70 a Raymond Moody, me regaló mi padre el libro, siempre nos retroalimentábamos en estos temas humanísticos y del misterio y tal. Conocer el testimonio de Kubler-Ross, tal. Fíjate, hasta yo tengo una experiencia con Emilio Carrillo que es prácticamente como un alma gemela a la tuya, es decir, la transformación tan increíble que tiene con esa experiencia cercana a la muerte producida por un trombo que se le pone en el pulmón, y ahí ocurren una serie de cosas que, bueno, yo fui varias veces a Sevilla, le entrevistamos, nos lo estuvo contando, ha escrito varios libros, etcétera, etcétera, ¿no? Y el factor común que tiene con lo tuyo y con todo lo que he leído después es esa ¿dónde está esa conciencia no local, y esa conciencia global o supraconsciencia, que habla el doctor también Manuel Sanz Segarra, neurocirujano, que ha recopilado una cantidad de, pues, de pacientes, al igual que tú, ha sido muy interesado y muy, que le picaba la curiosidad, y ha escrito varios libros que he leído con total deleite. Y es decir, todas esas cosas que se producen, esas transformaciones, en el caso de Emilio Garrillo, es una transformación espiritual impresionante, porque claro, cuando tú vuelves del otro lado, te deja de preocupar el dinero, te empiezas a tener rasgos más humanitarios con la gente, más solidaridad.
3: Y sobre todo te deja de preocupar la muerte.
4: Sobre todo te deja de preocupar la muerte, hay un aumento de facultades psíquicas y mentales extraordinarias, percepciones, precogniciones, telepatías, etcétera. Esa visión 360 grados durante la ECM es una auténtica visión de realizador, porque la que tú tuviste es una visión que se llama en picado, que es como dicen los realizadores, y es una, por así decirlo, una visión global, ¿no? Y vibrante de lo que está ocurriendo allí, antes de que te pase eso, ¿no? Y esas, bueno, esas visitas de familiares fallecidos, el efecto Lázaro, es decir, ahí desde luego se ha producido la gente que vuelve como diciendo, joder, pero ¿para qué me habéis traído otra vez aquí? Es que es increíble.
0: Estaba muy bien
4: que yo estaba. Han tenido contacto con qué, con lo que tú decías, que es imposible de explicar, con lo inefable. No puedes, y esto, bueno, he sido a veces testigo de relatos de ese tipo, y es que es imposible explicarlo con palabras. Y muchas veces llegas y vuelves, porque dices, coño, me he dejado aquí una familia, tengo unos hijos pequeños, tal, tengo que volver y tal. Pero bueno, en el caso que te he contado muchas veces con el de mi madre, que la he rehecho con inteligencia artificial y con de vídeo, es que llegó un momento cuando llega a ese túnel y a esa luz, acompañado por personas que le han ido a buscar, llega ese momento y dice, un momento, por favor, que tengo que volverme atrás. Joder, y ahí estaba yo a pie de cama y me lo cuenta.
1: Sí.
4: Me cuenta eso y muere al día siguiente. Digo, ¿por qué volvió? ¿Sería porque me lo quería contar y que tuviera su testimonio?
3: Para dar un mensaje.
4: Ostras, y esto me ha perseguido durante, ya te digo, murió en 2011 y te lo he comentado muchas veces, ¿no? Digo, esto, ahí hay un intríngulis.
1: Se produce una verdadera metamorfosis, Marco, en la persona que hemos tenido una experiencia cerca de la muerte por una razón, y Jesús lo ha dicho. Pierde el miedo a la muerte, eso es lo principal, ese miedo ancestral que todo y cada uno de nosotros podemos o hemos tenido alguna vez, si se acaba la vida o no, después de fallecimiento. Y te das cuenta que no, que hay una continuación, un continuum de otro tipo de existencia muy diferente a nuestra. Y lo que tú bien has dicho, muchas personas cuando han llegado a ese momento, de ese lugar donde muchos familiares vienen a recogerte, incluso hay personas que han pedido a sus familiares, y Jesús conoce a una persona pues que vio su propia muerte en la UCI cuando estaba mirando el monitor, tuvo una parada cardíaca por un infarto, y resulta que le pide a su padre que por favor le devuelva todavía esta vida porque tiene que cuidar de sus hijas. Entonces, claro, es una forma de demostración para decir, oye, ocurre eso, ocurre esa realidad estará ahí, y sobre todo cuando se dan elementos, la experiencia cerca de la muerte, que tú puedes constatar a posteriori. Elemento de reconocer todo tipo de maquinaria, de aparataje, de personas, de lugares que de otra forma no podríamos conocer. Y como tú bien dices, esa transmutación. Yo creo que esa metamorfosis quizás sea lo más importante en todo lo que ocurre en la experiencia cercana a la muerte.
5: Vamos a ver, hay una cuestión. Yo he vivido una experiencia de estas, que ya lo he contado varias veces, y es que a mí me sucedió algo parecido a lo que le pasó a Isadora Duncan. Venía de escalar en la Sierra del Guadarrama cuando me recogió un compañero que llevaba una moto. Y entonces lo que se llama un pingo, que es la cuerda que llevamos para escalar, yo me la puse en el cuello, pero se quedó un cabo así puesto.
0: Uf, se le enganchó la moto.
5: Se enganchó en la moto y me ahorcó completamente. Y estuve prácticamente 2 horas sin conocimiento y tal. Y en esa situación, yo sentí una voz que me decía que no te ha llegado la hora, y yo sabía que era mi abuelo que llevaba muerto muchos años. Y dije, bueno, pues si no me ha llegado la hora, ya despertaré y tal. Y efectivamente, luego desperté, y a partir de ese momento

0: has visto a tus familiares muertos y te han dicho, ojo, que todavía no te ha tocado.
1: Fíjate, Jesús, que ha salido dos veces la misma idea, que es muy difícil contar esto con palabras, lo ha dicho Miguel Ángel, lo ha dicho Marcos. Marcos ha hablado de la necesidad de plasmarlo mediante inteligencia artificial, pues en imágenes, en vídeos, ahora Juan Ignacio en la pintura. La necesidad que tienen las personas que investigan o que han vivido estos sucesos de ser capaz de transmitirlos a los demás de una forma que más o menos entienda. Y esto es imposible entender para los que no hemos vivido algo así.
2: No, eso es una característica común. Uh-huh. y la palabra que se utiliza es inefable. Uh-huh. Es decir, no hay palabras que tú puedas, para que puedas describir una experiencia mística que te ha pasado a ti, exclusivamente a ti, que se puede parecer a la de otro, pero no va a ser exactamente igual. Y utilizar las palabras, los términos, la expresión adecuada, eso es lo que más cuesta cuando alguien ha estado en una experiencia mística en general, no solo una experiencia cercana a la muerte. Entonces, esa palabra, inefable, yo creo que es un denominador común que se da siempre cuando alguien ha estado en ese umbral entre lo ordinario y lo extraordinario, entre lo natural y lo sobrenatural. Es curioso porque todos los que habéis tenido esta experiencia cercana a la muerte, es como una especie también de viaje del héroe. Cuando regresáis ya no sois el mismo. Y además, cuando regresáis, después de esa experiencia, y ahora nos contará Andrés la suya, que también es impresionante, cuando regresáis, es una especie de conciencia superior donde se ha despertado algo que todos tenemos, pero que todos tenemos en principio dormidos hasta que nos encontramos de cara a cara con lo insólito. Y a partir de ese momento sigue siendo Miguel Ángel, sigue siendo Andrés, pero en otro nivel de conciencia. Vamos a llamarle con otro punto de sabiduría. Y además con algo muy importante que refirió Miguel Ángel al principio. Tú ya no crees en este fenómeno, tú sabes. De creer a saber está ese salto, vamos a llamarle cuántico, totalmente definitivo. Nosotros podemos creer o no creer los testimonios que nos cuentan, pero el que lo ha vivido, lo sabe.
1: Y ahí te reconozco una cosa. Yo, que sabéis que soy bastante descreído con esos temas, escéptico, sí distingo, y esto también creo que representará parte de la audiencia, el respeto a lo que te cuenten los protagonistas, en este caso Miguel Ángel o Andrés. Yo no cuestiono nada de lo que cuenten. Y sin embargo, sí podemos discrepar, y Miguel Ángel lo decía al principio, en las explicaciones que causan todos estos fenómenos.
2: Ahí sí. Claro, porque ya está limitándose en un aspecto muy concreto, que es las palabras. Imagínate, cuando alguien cuenta una experiencia de este tipo y ha dicho que ve a una serie de espíritus, de seres desencarnados, de entidades religiosas, incluso cita la palabra Dios, automáticamente el interlocutor dice, ah, Dios, vale, o sea que ya me está contando que este es católico y por lo tanto su subconsciente le ha hecho determinar una serie de creencias que encajan perfectamente en la experiencia como si fuera un calzador. Es decir, una palabra como Dios, te puedo poner muchos más ejemplos, ya está determinando como una orientación espiritual o religiosa del que te lo está contando. Es decir, está limitando la experiencia a la palabra. Que a lo mejor tú dices, no es Dios, es una presencia suprema.
1: Sí, pero a ver cómo lo explico. Claro.
2: Está cambiando las cosas.
1: Claro.
2: Ese es el problema, ya te digo, esencial en todo este tipo de fenómenos. Lo que contaba antes Juan Ignacio, me llama la atención porque posiblemente no sea una experiencia cercana a la muerte, pero sí es una experiencia de lo que se llama el efecto ángel. Es decir, no es lo mismo una experiencia cercana a la muerte, donde se dan una serie de pasos, de bardos, como dirían los tibetanos, ¿no? El bardo todol, una serie de tránsitos hasta que llegas al punto final. Pero en el caso, por ejemplo, de Juan Ignacio, puede ser lo que se llama el efecto ángel o el efecto tercer hombre. Es decir, estás en un estado límite donde tu vida corre peligro, pero no estás sintiendo los efectos de una experiencia cercana a la muerte. Sin embargo, hay alguien, un ser espiritual, que puede ser un ser fallecido, o sencillamente una entidad,
1: una voz.
2: Que está ahí, una voz, una presencia autoritaria además, que te dice, despierta, todavía no ha llegado tu momento, no te duermas, sigue adelante. De esos hay cantidad de casos, ¿no? Dentro de ese
3: muchos alpinistas, que muchos alpinistas.
2: Alpinistas, submarinistas, es decir, de gente hecho, que ha tenido una experiencia.
0: Mi abuelo falleció cuando yo tenía 13 años, ¿cómo yo pude oírlo en
2: claro,
0: ese momento?
2: Claro, pues digo, sí, pero se oye. Pero digo que sería más bien dentro de ese efecto ángel, más que de la experiencia cercana a la muerte.
4: De hecho, hay un artículo de Heinz en 1892 que habla precisamente de 30 alpinistas en los Alpes donde tienen experiencia cercana a la muerte. Estamos hablando del siglo XIX. Pero lo que estáis retrocediéndome todavía a Platón en la República, el mito de Er, donde el armenio pues está entre los muertos y después viene a contar qué es lo que le ha ocurrido. O sea, es una experiencia que, como bien ha dicho Juan Ignacio, se está explicando a través de la época, ya no solamente en los cuadros del Bosco o de otros autores, sino que realmente han ido contando diversas personas de

0: diversas formas, con las palabras de la época, pero realmente es la misma realidad.
1: Claro.
0: El tema es ponerle la explicación, pero yo me retrotraigo, por ejemplo, a las investigaciones que yo he hecho, incluso del caso que me ha pasado a mí, de meterme en una resonancia magnética funcional durante 2 horas y 9 minutos exactamente, y valorar con unas pruebas qué es lo que ocurre en una experiencia real, qué es lo que ocurre en una experiencia imaginada, qué es lo que ocurre en la experiencia cercana a la muerte. Y la máquina, que no es sugestionable, te indica que la experiencia real y la experiencia cercana a la muerte, las imágenes que da ese aparato, esa resonancia funcional, exactamente igual. Pero si yo me retrotraigo a la investigación con las diademas de flujo, significa que cuando una persona recuerda algo, se hiperestimula la onda gamma. Eso es una cosa fisiológica y no va a haber nadie que te indique lo contrario, que son los flashbacks. Pues cuando tú recuerdas, y yo en las investigaciones que estoy realizando, y la mía, evidentemente, me he puesto de conejillo de India, por supuesto, cuando tú recuerdas experiencias cercanas a la muerte, recuerdas con onda gamma, por lo cual tú no puedes engañar a la máquina con un polígrafo, que hay ciertos elementos para engañarlo. La máquina es objetiva y te está diciendo, tú estás viviendo la experiencia cercana a la muerte como algo real. Por lo cual, por ende, por la navaja de Oca, habría que decir que la explicación más sencilla es la real.
2: Bueno, llevamos media hora de programa y tengo curiosidad por conocer el caso de Andrés. ¿Te parece que te haga unas pocas preguntas?
3: Me parece perfecto. Para eso estamos aquí.
2: Tengo una lista.
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0: fíjate que la primera pregunta que te quería hacer, quiero conocer quién eras tú antes de tu experiencia cercana a la muerte, qué pasó y quién eres después del evento, ¿vale? En ese orden. La primera pregunta que te quería hacer era precisamente si tú antes de lo que ocurrió en mayo del 17, luego iremos a ello, ¿eras una persona con inquietudes espirituales? ¿Eras creyente? ¿No eras creyente? Ese marco que Jesús bien ha dicho que puede delimitar la descripción de una ECM.
1: Claro, mi mujer es la primera que me dice que yo cuento ciertas cosas por quizás estar criado en una religión católica. Uh-huh. Pero yo siempre digo que si hubiera visto a Mahoma, a Buda o a Pinocho, pues lo contaría igual, ¿no? Entonces, de hecho, cuando cuento mi experiencia, que Jesús creo que me ha oído en directo, muy, sí. Y Miguel Ángel, el doctor Pertierra también, yo digo, yo no le pongo nombre, que cada uno piense lo que quiera, ¿no? Y a día de hoy hay gente que me sigue preguntando, ¿y quién era ese ser que viste? ¿Qué era esto que te pasó, no? Entonces, yo estoy criado en una religión católica, no soy religioso, digo que soy espiritual, porque para mí no tiene nada que ver. Y por supuesto, estaba en un momento de búsqueda a nivel profesional, porque yo, formado en osteopatía, trabajando con médicos, en mi familia hay médicos con los que he trabajado y he aprendido y sigo aprendiendo. Y estaba en ese choque, ¿no?, de creencias religiosas. Lo que yo sentía y lo que me habían enseñado no coincidía, no, para mí no tenía sentido, y estaba en esa búsqueda, crecimiento personal, espiritual y profesional. Y es lo que digo, que me tuve que morir para aprender, básicamente. Ese es el Andrés de antes, ¿no? Uh-huh. En la búsqueda, más perdido que nada, y me encontré muriéndome. Y ahí es donde nace el nuevo Andrés, que es el que aprende a disfrutar, a no preocuparse tanto, a vivir, a ser más feliz.
0: Pero fíjate, te quiero preguntar, antes de preguntarte más por el viejo Andrés, quiero ir al pequeño Andrés. Porque tú has contado que tú tenías ataques de lloros, como momentos que no sabías muy bien qué te pasaba. ¿Puedes describirnos esos momentos?
1: Yo tenía momentos, me encanta cuando escuchaba al doctor Pertierra, Miguel Ángel, porque digo, vale, no estoy loco, que un científico, que un médico hable de estas cosas, digo, porque yo he buscado psiquiatras pensando que estaba loco. A mí me llevaban de pequeño a psicólogos diciendo, el niño, yo digo que ahora tendría todas las etiquetas del mundo, todas uh-huh. las tests, ¿no? Porque desde autista a cortito, a tontito, a raro, a llamadas de atención, a miedo a la muerte, etcétera, me decían de todo, ¿no? Y lo que he aprendido, que hoy con 52 años lo digo, Y todavía me resulta un poquito así, es que soy medio, no tengo esa capacidad, o nací con esa posibilidad, ¿no? No me gusta llamarlo don. Entonces, claro, yo era el niño raro. Y lo que digo es que mientras mis amigos buscaban otras inquietudes, yo sentía, pensaba, creía que había otras cosas porque las veía, las sentía, las percibía y me daban miedo. Y ese miedo me lo bloqueó. Entonces, claro, si yo te digo esto, como antes decías, como escepticismo, que me encantan los escépticos, pues puedes decir, bueno, claro, es que tú ya llevabas un camino labrado para llegar a eso. Pero cuando ha dicho, por ejemplo, Miguel Ángel, lo de la luz del túnel, genial, porque yo nunca vi ninguna luz del túnel, no tenía las pupilas dilatadas, algo así pasaría, ¿no? Uh-huh. Entonces, bueno, pues pueden encajar todas las piezas en esa persona que puede decir, bueno, es lógico, es un tema de falta de oxígeno, ta, ta, ta, porque él se ha creado una historia en su cabeza y luego coinciden todas las piezas en todo lo que he vivido, en todas esas personas que han sufrido o ha tenido una ECM, y yo no sabía lo que era. Gracias a tu compañero, el doctor Juan José López Martínez, sé lo que es una ECM y pude colocar muchas piezas en ese momento y decir, vale, no estoy loco, esto ha sido verdad, porque yo fui el primero al despertar que dije, Dios mío, lo que me ha ocurrido, y luego dije, no, cuidado que me estoy volviendo loco, a ver qué ha pasado, ¿no?
0: Además de esa cuestión mental, de lo que tú pensabas que era que estabas loco, tú tienes una condición física, que es una braquicardia. ¿Puedes explicar a la audiencia de la escuela?
1: Bradicardia.
0: ¿En qué consiste ese problema?
1: Pues mira, me llevaron a urgencias porque al bajar de una valla sentí una punzada en el pecho y bueno, pues me quedé sin respiración.
0: Esto de pequeño, de joven.
1: Tenía 13 años. Uh-huh. Y cuando me llevan a urgencias me dicen que no pasa nada, que era un cólico de gases, que los gases presionaron y noté la punzada. Pero luego resulta que me descubrieron en ese electro que me hicieron, entre otras muchas pruebas, pues que tenía un soplo, y el soplo pasó a ser una bradicardia. La bradicardia quiere decir que tenía un ritmo cardíaco muy lento. En ese momento, pues tendría 40, 40 y pocos, con 13 años, muy lento, ¿verdad?
0: Miguel Ángel mueve la cabeza diciendo es poco.
2: Para un chavalillo de 13 años, muy, muy bajita.
1: Muy bajita. Claro, todo el mundo decía, oh, genial para un deportista. Digo, ya, pero es que ni soy deportista élite, ni quiero, ni es algo bueno, sino todo lo contrario, pues es una lesión, ¿no? Pero en ese momento me querían poner un marcapasos y un tío mío médico dijo, con 13 años, tengo ahora 52, estamos hablando, fíjate, poner un marcapasos en ese momento de mi vida, pues me hubiera partido la vida, literal, ¿no? Entonces aguantamos hasta los 42, 43 que tuve la ECM, la experiencia, y allá sí me tuvieron que poner el desfibrilador, que a día de hoy lo llevo, por supuesto. Pero claro, yo digo que tuve que pasar por esa experiencia para estar hoy aquí, ¿no?, compartiéndola. Y la bradicardia, en el momento que tuve la experiencia, tenía 37, 35 pulsaciones. De hecho, en dos, tres ocasiones tuve que decir a mi mujer, llamo a una ambulancia que no me puedo mover. Estaba agotado, agotado, pero... Los cardiópatas, no sé si Miguel Ángel está de acuerdo, negamos que tenemos una lesión y no queremos ir al médico, ¿no?
0: Yeah. Como que todo el mundo es inmortal.
2: Eso le pasa siempre a los demás, ¿no?
0: Claro, claro. Sí. Esa experiencia ocurre el 13 de mayo de 2017, cuando tú estás en una clase de baile, estás con tu mujer, con más gente, haciendo pues, unas ruedas de baile, intercambiando parejas de uno para otro, y de repente... empiezas a marearte, empiezas a sentir un mareo. ¿Puedes explicarnos la sensación física de esos primeros momentos? ¿Qué es lo que tú sientes?
1: Pues realmente lo curioso es que de eso no tengo recuerdo. Lo saqué en terapia regresiva con Juanjo, con nuestro compañero y amigo. Entonces, yo recuerdo estar bailando y de pronto estar flotando en el aire. Lo que comentaba Miguel Ángel antes. O sea, no tengo conciencia de decirle a mi mujer, me mareo, me caigo, sujétame. Ella me dice que le dije
0: que sí,
1: eso.
0: Existe, sí.
1: Claro. Porque estamos haciendo una rueda de salsa y, claro, cambias de pareja. Cuando volvía a... que llevábamos 5 o 10 minutos bailando, cuando vuelvo a mi pareja, mi mujer, por lo visto le digo eso. Y yo lo primero que recuerdo, el primer recuerdo que tengo de estar bailando es a estar flotando en el techo viendo... ¿cómo me manejan? ¿Qué está ocurriendo con mi cuerpo? Y yo lo primero que pienso es, ¿qué le hacen a mi cuerpo? Ni siquiera hablo de mí, es ¿qué le hacen a mi cuerpo? Digo que la sensación es como, uy, me están robando el coche y se lo llevan. Y estoy viendo cómo me roban, o sea,
0: no,
1: el vehículo.
0: No hay un shock, no hay un sentimiento de violencia hacia la situación,
1: nada,
0: ¿no?
1: Para nada. Yo lo que recuerdo es, ya está, estoy viendo mi cuerpo en el suelo.
3: Pero como un observador, no estaba sintiendo ningún tipo de dolor ni sufrimiento. Eras un observador viendo que tu otro Andrés te estaban ahí haciendo, pues eso, masajes o...
1: Sí, bueno, además aquí tengo que contar una cosa muy curiosa, ¿no? Que es una comprobación, ¿no? Una chiquita, que ahora somos amigos, claro, Lourdes, tenía 23, 24 años por aquel entonces, salía del hospital de guardia, de un hospital de Madrid, y llegó allí. Ella me dice, Andrés, te juro que yo me iba a mi casa a dormir, que salió una guardia, estaba cansada, y una voz al oído me dijo, vete a bailar. Y yo digo que me la pusieron allí para mí, mi ángel de la guarda, ¿no? Lourdes. ¿Por qué? Porque cuando ella se estaba quitando la chaqueta, yo estaba en el suelo, pensaban que era una lipotimia, mi mujer no sabía decir ni bradicardia de los nervios, porque no, que tiene una lesión de corazón. Y ella fue la que inició todo este proceso de RCP y demás. Pero lo curioso es que yo no la conocía, nunca había coincidido con ella, era la primera vez que nos veíamos, y yo la veía desde el techo, flotando, y describí cómo iba vestida, cómo era, describí que me hacía el boca a boca, y luego había gente que me decía, no, el boca a boca te lo hacía otra persona, ella solo lo hacía con presiones, y ella me reconoció un montón de cosas que yo veía flotando en el techo, no con mis ojos, de mi cuerpo.
0: Uh-huh. Miguel Ángel nos ha descrito el proceso de lo que ocurrió, de lo que él recuerda que ocurrió flotando desde arriba. ¿Tú qué elementos recuerdas que podrías contar de lo que pasó en esa sala hasta que te metieron en la ambulancia?
1: Pues para mí el ver a la gente llorando, corriendo, sacaron a todo el mundo allí, llegó una primera ambulancia que me pusieron, yo es que veía todo, uh-huh, porque claro, estaba observando, era como si estoy viendo una película y estaba viendo todo el proceso, pero mi cuerpo estaba ahí, mi cuerpo era el protagonista, ¿no? Entonces veo que sacan a todo el mundo, entra a la ambulancia, me ponen los parches para desfibrilar, no se hacían conmigo, me mantuvo con la RCP esta chica con otro sanitario que había en la escuela hasta que llegó la ambulancia. Llegó una segunda ambulancia, una unidad móvil, porque veían que no se hacían conmigo, no sabían qué pasaba porque no respondía el corazón, y veo cómo me montan en una camilla y me llevan. Yo todo esto flotando, y ahí lo que más me impacta es que siento detrás de mí una luz a mi derecha enorme, que yo intentaba mirarla y no me dejaba. Era como cada vez que yo me giraba ella se ponía detrás de mí y me habla y me dice, tranquilo, todo está bien, tienes que venir conmigo. Entonces, claro, yo estoy viendo la película y a la vez me están hablando. Yo no hago... Realmente ahora soy consciente de todo lo que ocurrió. En ese momento simplemente lo estoy viviendo. No me preocupo, no me enfado, no sufro. Simplemente estoy viviendo una situación que digo, bueno, pues, ¿qué está pasando? Es que está mi cuerpo ahí, yo estoy aquí, pero ni siquiera era consciente de lo que estaba ocurriendo y no sabía lo que era una ECM.
0: Tú estuviste 20 minutos en parada cardiorrespiratoria. Uh-huh. ¿Fuiste consciente de esa situación?
1: Pues lo curioso es que yo intentaba entrar en mi cuerpo. Decía, ¿qué le hacen a mi cuerpo? Y yo entraba y chocaba. Era como darme contra una pared. Solo en una ocasión, porque lo hice 3-4 veces o más, solo en una ocasión recuerdo que empecé a sentir una presión en el pecho, una sensación de dolor, de ahogo, y escuché a Lourdes, a esta chica, que dijo, la he recuperado, me intentó poner en posición de descanso, y al segundo o menos, se va, además es que tú no te me vas, intentó y siguió ahí, y nada, yo ya estaba otra vez flotando en el techo. Entonces, claro, lo estás viviendo de una manera que ni sufres, ni sientes dolor, ni nada, pero estás... Yo estaba en una sensación de qué está pasando, ¿no? Pero claro, es que no te lo puedo describir. Es aquí el primer momento en el que te digo, no te puedo describir lo que estaba sucediendo.
3: Es curioso porque los dos habéis coincidido que el dolor, el sufrimiento, lo sentís justo cuando entráis en vuestro cuerpo. Mientras estáis fuera, estáis eso como un mero espectador, como alguien que está viendo la película, a ver cómo termina, si termina bien o termina mal. En este caso, termina bien. Pero cuando entráis en el cuerpo, o sea, como un embutido, como decía ahí, como un chorizo, automáticamente ahí empezáis a sentir todo el dolor físico, pues eso, del corazón o de los huesos rotos o de cualquier lesión interna que hayáis tenido. Entonces es curioso porque se ve claramente, ¿no?, cómo es la conciencia, con el nombre que le queramos dar, y luego el cuerpo con toda la parte física y el dolor, que en ese caso es cuando vosotros dos y mucha gente que ha tenido experiencias cercanas a la muerte dice, a mí no me regreséis de nuevo al cuerpo, dejarme donde estoy, porque es lo más placentero, como bien decía Miguel Ángel, lo más parecido al paraíso. Entonces yo creo que tiene que ser una situación ahí curiosa, ¿no? De por una parte querer seguir en la vida, querer seguir en este planeta, seguir querer con estar con la familia, pero por otra parte dice, oye, qué agustico estoy aquí, ¿no? Aquí con esta mantita, con esta luz, con esta sensación placentera. Claro, yo no sé un poco cómo lo habéis vivido los dos, pero tiene que ser como una dicotomía muy extraña entre lo que es la consciencia. Luego hablaremos un poco qué diferencia entre la consciencia, el espíritu, el alma, pero en este caso la consciencia y vuestro cuerpo. La sensación de sí quiero ir, pero a la vez no.
2: Desde luego esa sensación de paz, bienestar, tranquilidad es maravillosa. De hecho, hace muy poco en Zaragoza hablaba con una chica de Canarias que decía que incluso se molestó, y a mí me ha pasado con algún paciente que lo he devuelto a esta vida física y se han molestado, y esta chica se molestó porque la recuperaron, porque decía que se encontraba tan bien que realmente ella quería estar allí. De hecho, reconocía que le costó una depresión el volver a este mundo, a estas circunstancias. En mi caso, yo me encontraba bien, y de pronto de encontrarte maravillosamente bien, encontrar con un dolor intensísimo, evidentemente uno lo que quiere es el placer, el claro, bienestar, realmente qué es lo que uno busca. Pero hay muchas personas pues que ese anhelo de saber que está ahí, ese bienestar es lo que realmente desean. Aún así, yo sigo diciendo que esta vida tenemos que vivirla, tenemos que mantenerla, tenemos que aprender con H y sin H, y que desde luego tenemos que conocerla, que aunque sepamos, y en mi caso yo creo que el de él también, que esta vida pues es a lo mejor más terrible en muchos aspectos, más complicada la que se puede vivir después, pero realmente tenemos que aprender qué es lo que sucede y también hacer esos palotes que muchas veces es necesario, como en los colegios, para que bueno, tengamos que ir con cierta perspectiva hacia ese otro lado.
4: Hay una cuestión que quería preguntaros, Miguel Ángel, Andrés, y es un concepto que es la distorsión de la línea espacio-tiempo, que es un factor común que ocurre en todos estos casos, y es que cuando tú estás viviendo eso, nos lo estáis contando y parece que las cosas ocurren en un tiempo terrestre, y cuando lo vivís vosotros parece que se expande en el tiempo.
5: Sí, si os parece,
4: se ve la vida.
5: Vamos a hacer una diferente cosa, porque vamos a seguir contando la historia de Andrés, que va también por esta línea, si os parece, lo va a comentar también, y entonces así vamos desencadenando todos los elementos de la misma. Nos has dejado con la idea de que sentías una luz que tú no podías mirar y que sin embargo te hablaba. Esto ya es difícil de explicar para mí. ¿Qué ocurre entonces? ¿Tú la oyes?
1: Claro, yo la escucho, pero igual que te estoy escuchando a ti.
5: ¿Sí?
1: Lo que pasa es que...
5: Bueno, pero también me estás viendo ahora mismo.
1: Sí, pero ahí solo veía la luz, pero es que es una voz. Es como cuando estás en una habitación y alguien te está hablando y estás escuchándole en la otra habitación, pues aquí estaba detrás de mí, ¿no? Y sabía que había alguien detrás de mí. Lo que pasa es que yo al girarme, ella no me dejaba verla. Ahora sé quién es, lógicamente, por eso hablo de ella. Entonces, claro, ella me dice que todo está bien, que tranquilo, tienes que venir conmigo, y yo solo me estoy fijando en que se llevan a mi cuerpo. Ya esa segunda ambulancia que llega deciden trasladarme al hospital porque no se hacen conmigo y deciden inducirme al coma, ¿no? Tengo que decir que estuve 20 minutos en parada, que no pararon de hacer la reanimación y de hacerme todo. Pues lógicamente me puse de todos los colores, según me han dicho, ¿no? Y claro.
0: ¿Y tú eres consciente, lo que acaba de decir Marcos, tú, estamos hablando de esos 20 minutos, ¿tú eres consciente de que han pasado 20 minutos, media hora, dos horas, no, cinco, lo que sea?
1: No, porque el tiempo, ahora voy a contar una cosa que esto explica que el tiempo y el espacio no existe para el alma, la conciencia, como lo queramos llamar. Mm. Yo siempre digo que los científicos habláis de conciencia porque el tema, término alma, ¿no?, suena como más religioso, ¿no? Pero al final estamos hablando de lo mismo. Y yo cuando veo que meten mi cuerpo, porque hablo de mi cuerpo, yo estoy ahí flotando, viendo todo, estoy flotando de pronto al lado de una farola en el parque, enfrente de la calle, que está toda cortada de al tráfico y demás, pues salió una, imaginaros. Y,
0: o sea,
1: y
0: tú eres capaz de describir desde el punto en el que estabas viendo toda la escena, todo, como si fueras una cámara.
1: Soy estoy flotando, uh-huh. O sea, es como...
0: Junto a la farola.
1: Sí, en ese momento salgo fuera, en el parque, estoy flotando y veo cómo se mete en mi cuerpo, intento entrar en él, ahí recuerdo quitarme una vía, revolverme, empujar a alguien y de pronto salgo otra vez del cuerpo, fue como cero coma, y me dice esa voz, tranquilo, todo está bien, tu cuerpo va a estar aquí. Y en ese momento, hablando del espacio-tiempo, según estoy viendo mi cuerpo dentro, cómo está entrando en la ambulancia, veo mi cuerpo intubado en un hospital, o sea, en dos sitios a la vez. Espacio-tiempo no existe para el alma. Entonces, claro, fue igual, cero coma, unos segundos de ver mi cuerpo tumbado en el hospital, intubado, y de pronto estoy ahí otra vez viendo cómo está la ambulancia y se le llevan. Y esa voz me dice...
3: Al tres sitios a la vez.
1: También.
3: Las dos que estás viendo, vas tú.
1: No lo había pensado, fíjate, no lo había pensado. Y me dice, todo está bien, llevas tiempo buscando respuestas y se te van a dar. Suelta y confía. Y para mí esas son las palabras que más me han ayudado en mi vida. Que ni siquiera sé cómo lo hice, pero lo hice y aquí estoy.
0: Fíjate, David. No, perdóname la broma. Para haber estado 20 minutos en parada, te veo muy bien.
1: Bueno, algunos dicen que alguna lesión me ha quedado. Esa es otra cosa.
0: Pero esto parece una película, David. ¿Tal como lo está contando?
6: Sí, no. A ver... Claro, porque de hecho se ha utilizado en muchas películas. De hecho, por ejemplo, Ghost es una que todos recordaremos, porque además es de las primeras películas que hablan de eso. Y además, por un accidente, en este caso fue un apuñalamiento en la película, no la estoy destripando, ¿no? Luego también Línea Mortal ya era otro tipo de investigación, ¿no? Y era provocado, etcétera, etcétera. Pero este caso que él está contando, y fíjate, lo que estamos hablando hasta ahora, tanto Miguel Ángel como Andrés, lo que están planteando es cosas positivas más allá de incluso una parte negativa, que es la de yo no quiero volver a mi cuerpo, estoy muy bien aquí, etcétera, etcétera. Pero ojo, bueno, luego,
0: o al contrario, él estaba intentando volver pero no podía, que sí, también es
6: una sensación. Puede haber una parte de desesperación, como es lógico y normal, es decir, ¿qué hago yo aquí si mi cuerpo está allá abajo? Claro. O sea, ¿qué le están haciendo a mi cuerpo? Y querer regresar, querer volver a tomar el control de tu propio cuerpo, evidentemente. Pero lo que quería decir es, y luego ya comentaremos, porque estamos hablando de cosas positivas. Ojo, no todas las experiencias cercanas a la muerte son positivas.
0: Bueno, de momento sí que es cierto que las dos vuestras sí lo son.
6: Sí, en el caso, sí, no, de hecho hay, solo esbozo ese resultado, que es entre un 5 y un 7% de las experiencias cercanas a la muerte son negativas, o podríamos considerar negativas. No hay esos sentimientos, no hay esa paz, todas esas partes positivas que nos están contando, que además todos conocemos de las experiencias cercanas a la muerte, que es lo que también ha salido más a la luz, muchas de estas opciones desaparecen. Y hay un punto más. Incluso en los casos de experiencias cercanas a la muerte, alegres, positivas, no todo es positivo. ¿Por qué? Porque cuando la persona vuelve, ese renacimiento que ha comentado, que han comentado los dos, ¿no? De hecho, de que tu vida cambia, ¿por qué? Porque no, ya no tienes miedo a la muerte, porque vuelves de una mucho más espiritual, etcétera, etcétera. De repente, eso hace cambiar tu persona. Y la gente que tienes a tu alrededor ya no te percibe como tal, ni tú percibes las circunstancias como tú las podías ver en tu vida anterior a ese accidente, a ese suceso. ¿Y qué ocurre? Pues que en muchas ocasiones tiene consecuencias desastrosas.
4: Incluso, David, se producen divorcios, se producen...
6: Por eso digo.
4: Cosas extrañas de vitales que
6: claro, vienen cosas como que consecuencias. Antes, cosas que antes le dabas importancia, ahora no se la das, y
0: bueno,
6: viceversa.
0: Vamos a
2: yo quería comentarte, sí, y llevas razón, hay un libro fantástico que se llama To Hell and Back, O sea,
0: al infierno y vuelta.
2: La ida al infierno y vuelta del doctor Rawlings, que cuenta 200 casos de experiencia de cercana a la muerte. Y yo, precisamente, no voy a hacer un Paco Umbral, en el libro cuento un caso de un chico que bueno, él tiene una experiencia cercana a la muerte negativa. Un chico que vivía al límite, que está haciendo barranquismo, no se pone el arnés de seguridad y cae. En esa experiencia cercana a la muerte negativa, donde él encuentra un mundo que realmente es totalmente negativo, que escucha una voz o escucha algo que no es una entidad, y que después, si queréis, entramos, porque yo he tenido ocasiones de hablar con imanes, con otra serie de culturas religiosas, y no tiene solamente la judeocristiana o la cristiana, sino cada uno ve distinto. Hay que decir que este chico, esa experiencia cercana a la muerte negativa, le sirvió para hacer una transmutación hacia algo positivo para él, quitarse de un entorno tóxico, quitarse de una realidad tóxica, vivía al límite en todos los aspectos, eliminar ese límite de todos los aspectos, cambió de trabajo, cambió de incluso hasta de ciudad, y como dice el aforismo, y a mí me encanta, de toda experiencia negativa se saca algo positivo, y este chico, de una experiencia cercana a la muerte muy negativa, sacó algo muy positivo, que es continuar en esta vida de una forma mucho más plena y completa.
0: Creo que la experiencia de Andrés nos va a llevar a un final relativamente parecido de conclusiones positivas, pero nos hemos quedado a mitad de la historia.
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0: Has dicho que de pronto pasaste de verte a la entrada de la ambulancia a verte ya de golpe en el hospital, como si el tiempo no pasara entre medias, como si fuera todo lo mismo. ¿Qué ocurre después? ¿Tú te llegas a ver en el hospital como Miguel Ángel? ¿Vas a otro lado?
1: Pues en ese momento... Esa...
0: No, no, como Miguel Ángel ha contado antes, digo.
2: Ah, sí.
1: Pues en ese momento esa voz me dice, suelta y confía, que yo no, digo que no sé cómo lo hice, y a partir de ahí empiezo a sentir como... tiran de mí, como yo digo, como si me cogieran de las axilas y hacia atrás tirasen de mí, pero sin dolor, sin una sensación de tranquilidad.

0: Yo tengo, por
1: los
0: ejemplo...
1: Los padres de tu cuerpo no son los padres de tu alma.
0: Exacto. ¿Vale? Es que, claro, yo aquí lo que descubrí es que no quería encarnar y mi lesión de corazón venía porque yo no quería estar aquí por separarme de mi madre energética y de mi familia álmica. Uh-huh. Porque, claro, yo aquí elegí a una mamá maravillosa, a unos papás maravillosos para venir. Y, claro, tengo una experiencia maravillosa con hermanos, amigos, etcétera. Pero realmente aquí estamos... Es como el actor que... hace un papel, claro. Que interpreta un papel, pero quien realmente es ese actor cuando llega a su casa, se cocina, se ducha, se baña, juega con sus perros, etcétera, ¿no? No es el actor que está haciendo de bueno o de malo, ¿no? Entonces, claro, yo allí era quien realmente soy, y cuando busco a mi madre auténtica, aquí, allí, cuando estaba allí, me volvía loco, y aquí recordaba esos sueños, recordaba esas experiencias, y claro, es un choque para un niño tener recuerdos de quién eres realmente, trasladarlos aquí, es como ese... clip que no nos ha hecho todavía la mente para cerrar esa información, y claro, gracias a eso también tenía las percepciones, las capacidades, como llaman dones, que a mí no me gusta llamarlo dones, de sentir y percibir cosas que claro, yo era el primero que pensaba que estaba loco y buscaba respuestas científicas.
1: O sea, que esta experiencia te permite entender un concepto que, según nos cuentas, tú ya tenías, digamos, en tu inconsciente, por decirlo de alguna manera, y que no sabes ponerle palabras o ideas hasta que no te ocurre esta experiencia cercana a la muerte.
0: Claro, no... No es que no supiera, es que no me atrevía a reconocerlo. Uh-huh. Esto me lo confirmó. Fue como, ya no lo puedes negar. Esto es lo que eres. De hecho, allí me explicaron, mira, yo he tenido, como muchos terapeutas, imagino, ese rechazo a no valgo para esto, el autosabotaje, ¿no? Uh-huh. Yo no valgo para esto. O quiero curar a todo el mundo y ser el mejor profesional, y eso es imposible. Además, una cosa que aprendí es que yo no curo a nadie. Eso, vamos, además me explicaron allí, los cirujanos reparan, son reparadores, pero el que se sana es uno mismo. Entonces, claro, cada uno trabajamos desde donde podemos, acompañamos y ayudamos, y yo como terapeuta me frustraba mucho, no valgo para esto, y me enfadaba y no quiero dedicarme a esto. Y allí me dijeron, tu alma, no Andrés, tu alma, quien eres realmente, eres sanador, y si hubieras sido taxista, fontanero o cualquier otra cosa, pues podrías llevar una vida feliz, digna, pero cuando aquí reconoces quién eres y haces lo que eres, ahí es donde realmente puedes crecer y tener una felicidad plena y vivir desde otra tranquilidad. Entonces, claro, a mí me estaban resolviendo muchas dudas de mi niñez, de mi, bueno, y de toda mi vida, ¿no? Y sobre todo ese autorreconocimiento. Yo digo que me reencontré cuando estuve allí. Pero claro, si no hubiera pasado por esta experiencia, seguiría sin creérmelo. Mm-hmm. Seguiría dudando, porque al final tengo también una mente un poco científica.
1: Mm-hmm. La siguiente pregunta que te haría es, aparte de qué cosas hablaste o entendiste, es ¿cuánto tiempo estuviste hablando de esto? Ya me has respondido que no puedes cuantificarlo porque no existe el espacio-tiempo. Pero sí nos has dicho antes que viste una figura que, debido a no tus creencias religiosas, sino a la sociedad en la que casi todos nosotros hemos crecido, tú puedes identificar con Jesús, por ejemplo. ¿Cómo fue ese encuentro, pues?
0: Pues fue curioso porque, claro, al final pasa el tiempo, incluso me alimentaban.
1: ¿Pero no pasa el tiempo?
0: Pasa el tiempo, pero no pasa el tiempo, pero aquí sí, ¿no? De hecho, solo en un momento tengo ese recuerdo, estar sentado en esa silla y decir, anda, que estoy en coma, que mi cuerpo sigue allí, que está vivo. Entonces fue como mirar abajo, conectar con mi cuerpo y sentir lo que sentían mis hijas, mi mujer, mi familia.
1: ¿Tú podías volver de alguna manera a la sala?
0: No, fue un sentirlo, vamos. Fue sentir, solo en una ocasión lo sentí y dije... Ah, sí, están sufriendo, lo están pasando mal, no saben si tengo daño cerebral, si cuando me despierten tendrán que implantarme un marcapasos de urgencias, pero yo lo único que le dije es, si todo está bien, ¿para qué sufren? Si todo está bien, si yo estoy bien, si todo es perfecto. Es que la percepción del dolor de sufrimiento no es para nada igual. Entonces, claro, salió mi bisabuela a hablar conmigo, que me dijo que el hecho de estar a su lado acompañándola, salió de aquella ciudad, ¿no?, de Avalon, y el hecho de acompañarla y tocarla en el momento de su despedida, cuando se marchaba, me dijo, esto ha sido el combustible del cohete que me trajo aquí. O sea, es muy importante el acompañamiento a las personas que se están yendo. Y bueno, pues este es el que hablas, que me ayudó Juan José, el doctor Juan José López Martínez, a ponerle nombre en una terapia regresiva, porque yo sabía quién era, pero no me atrevía a nombrarle. Era como... me lo estaré imaginando, no puede ser que esté conmigo. Y el concepto que tenemos de este señor a nivel religioso no es nada, no tiene nada que ver con la realidad, con la verdad, ¿no? Entonces, mi abuela, cuando me dice, tienes que tomar una decisión, ¿quieres quedarte aquí, ahora que ya sabes quién eres, lo que eres y desde aquí lo que puedes hacer, o volver? Y lógicamente decidí volver. Y me dijo, bueno, pues antes de volver, hay alguien que te quiere ver. Y se abrió una de las puertas de aquella ciudad y bajó caminando tranquilamente este ser, un señor con barba, ojos claros. Yo veía que la gente le veneraba, ¿no? Le dejaba paso. Yo lo primero que sentí al verle fue un poder inmenso, pero un poder que

0: que no es algo cuantificable, no te lo puedo describir, es una sensación de está, es, ya está. Y me dice mi abuela, ¿tú sabes quién es? Y digo, no. Y dice, bueno, él sí sabe quién eres tú. Pregúntale lo que quieras porque él te puede responder. Y claro, ahí digo que mi ego fue el que preguntó.
1: Pues, aprovechaste esa, ¿no? Hostia,
2: que se pregunta en ese momento. Esto es...
0: Pues claro, como me dicen muchos amigos, ¿qué le preguntaste? ¿La tortilla con cebolla o sin cebolla?
2: No, pero pues... es una pregunta típica de concurso, ¿no? ¿Qué le preguntarías a Dios, llámalo como quieras, exacto, si lo tuvieras delante de ti? Pues una sola pregunta.
0: Le pregunté el origen de todo, el nacimiento del alma, cómo se crea la vida, el antes y el después. O sea, le pregunté quién es Dios, qué es Dios, qué... Todo lo que se os puede pasar por la mente lo pregunté. Y tengo que decir que, lo siento, no os lo puedo contar porque no le puedo poner palabras. De hecho, era como antes de terminar la pregunta tenía la respuesta. Porque era como algo que ya sabes que la recuerdas cuando estás en ese estado expandido de conciencia. Y cuando fui un poco más allá, me dijo, mira a través de mis ojos. Y yo siempre describo eso de cuando te dicen, ves pasar tu vida por delante, ¿no? Pues vi pasar todo lo que le pregunté por delante de mí, pero a través de sus ojos. Fue como a través de él viví todo lo que le pregunté.
2: Como ser parte de él.
0: Exacto. Entonces me mostró todo lo que necesitaba o quería, porque tampoco lo necesitaba. De hecho, a día de hoy, tanta información no sé ni para qué, realmente. Y fue como, pum, un flashback, ¿no? Ya lo tengo todo y ahora cago con esto, ¿no? Entonces... le dice mi abuela, ha decidido volver, y fijaros de quién estamos hablando, ¿no? De con quién estoy hablando, y dice, ¿puedo volver con él? ¿Le puedo acompañar yo? Y él dice, siendo quien es, dice, no, yo no tengo autoridad, potestad para darte ese permiso. Y dijo mi abuela, voy a preguntar. Dice, no, quédate con tu nieto, pasa tiempo con él, que yo voy a preguntar. Se marchó y al rato volvió y dijo, te permiten acompañarle, le puedes acompañar tú. Entonces, ahí hablamos de jerarquías, que aquí nadie se salta, es como hablamos en los hospitales, ¿no? Uh-huh. Está enfermeras, enfermeros, médicos, claro, cualquier uh-huh. empresa tiene una jerarquía, y si no hay jerarquía, hay anarquía. Pues allí también, lo espiritual, también, por supuesto. Creo que en nuestro hogar lo describe muy bien también Chico Javier, ¿no? Entonces, él le dijo que me podía acompañar, y yo pregunté, ¿pero por qué no puedo entrar a la ciudad? Y me dijeron que si entraba, no sería capaz de volver, porque me reencontraría con mi madre álmica y con mi familia álmica y no tendría autoridad de volver.
1: Andrés, ¿cuándo volverías entonces?
2: Claro, la muerte.
3: Andrés, te voy a hacer una pregunta. ¿Tú conoces a Juan Miguel Martínez y a María Jesús Albertus?
0: No.
2: Uy.
3: Son los presidentes de la Sociedad Espírita Madrileña. Ellos han conocido a Chico Javier, uh-huh. han conocido a Divaldo Pereira Franco y han conocido a gente porque por la Sociedad Espírita Madrileña, todos los que estamos aquí hemos pasado alguna vez y dos y
1: hemos
3: tres
1: para
3: y
1: dar
3: cuatro
1: charla,
3: veces
1: se refiere.
3: Uh-huh. Y tal, para dar charlas allí.
2: Ahí pasa, habéis vuelto. Sí.
3: Porque claro, la Sociedad Espírita Madrileña, que se basa en las teorías de Allan Kardec, de alguna manera es el que mantiene la teoría del animismo. Y el animismo no tiene nada que ver con la vida del hombre en la Tierra, porque el animismo no se rige por esas causas. El hombre en la Tierra se rige por un ciclo, que está bien claro, que es el ciclo del día y la noche, representado por el sol y la luna. Pero en el plano espiritual no hay sol y luna. Es una cosa completamente distinta. Entonces la pregunta que te hago es suficiente, recurriendo a la tradición animista, pero también a la tradición budista. ¿Fuiste capaz, en algún momento que estabas por encima de tu cuerpo y antes de regresar a él, de ver lo que los budistas llaman el cordón de plata?
0: No, yo no tengo ese conocimiento de haber, o sea, no tengo ese recuerdo de haberlo visto, haberlo sentido, no, para nada. Yo no lo he visto, no lo sentí.
4: ¿Nos ha colado Juan Ignacio Cuesta una pregunta trampa
2: por
4: en
2: supuesto,
4: el momento álgido del relato?
2: Sí, sí,
4: ¿ha
2: sí,
4: sido
2: sí.
4: así? Vale, así
1: era de esperar.
4: Ya. No,
3: estoy hablando de las teorías de Alexandra de Vignil.
2: Pero es que estamos a puntito de volver y... Dale, la música.

0: Antes de preguntarte por el momento del retorno, sí que has dicho algo que me ha llamado la atención, y es, a mí me preguntaron si yo quería volver o me quería quedar, y yo decidí volver. Habéis comentado los dos que no hay dolor, que no hay ningún sentimiento negativo, preocupante en ese proceso. ¿Tú cómo tomas la decisión de volver? Quiero decir, ¿es algo que necesitas meditar? ¿Es algo espontáneo que sale de ti? ¿Te genera algún tipo de controversia al decir, ostras, paso el muro y ya descubro todo esto? ¿O me vuelvo a mi vida anterior?
1: Pues realmente en ese momento digo, mi mujer, mis hijas, mi familia, digo, no, no es por eso. Es con esto, estas respuestas que me habéis dado, ahora que sé quién soy, lo que puedo hacer, ahora de verdad puedo ayudar y acompañar a la gente. Puedo hacer lo que yo realmente siento que puedo hacer y que soy, ¿no? Entonces mi abuela se sonríe y dice, como lo tienes muy claro, te van a permitir volver. Pero fíjate que luego cuando vuelvo, cuando estoy viendo mi cuerpo y tengo que tomar esa decisión de entrar o marcharme...
0: Porque cuando hablamos de volver, ya que has dado ese salto adelante, te refieres a... Te has escrito un camino de ida a través de ese viaje por el espacio. ¿Hay un camino de vuelta?
1: Por supuesto, hay un camino de vuelta, o yo lo viví así, pero en ese momento de entrar en mi cuerpo, hasta el último momento no sé si quedarme o irme. O sea, que tú fíjate que... Pero claro, el camino de vuelta empieza... Bueno, hay una cosita que creo que puedo comentar, que es interesante. Yo llevo un marcapasos, un desfibrilador, ¿no? De hecho, hay una curiosidad. Esto fue el 13 de mayo de 2017. Para junio o julio yo ya tenía cita, que no me habían llamado todavía al hospital para operarme. Pues en ese momento tenía 37, 35 pulsaciones y ya dijeron los cardiólogos que sí o sí me ponían en el marcapasos, el desfibrilador. Entonces, no me habían llamado todavía y me dicen que me tienen que poner un marcapasos energético. Allí aparece un ser de luz. Yo es lo primero que describo como un ser de luz.
0: ¿Marcapasos energético?
1: Sí, a mí me dijeron que era como un chakra. Para mí los chakras tienen que ver con el sistema nervioso, porque depende de qué medicina hablemos, al final estamos hablando de lo mismo. Entonces, para mí, yo describo los chakras como ese botón que se mete en el agujero de la camisa, ¿no?, para unificar el cuerpo físico y el cuerpo energético. No es como la unión entre lo físico y lo energético. Para mí esos son los chakras que tienen que ver con el sistema nervioso.
2: Y de hecho, cuando... chakras o psicobiogeneradores que se distribuyen a lo largo de la columna vertebral, empezando por el cosis, por el sexo y terminando por la
3: coronilla. Pero eso tiene que ver mucho con el budismo también. Y tiene mucho que ver con el hinduismo.
1: Que al final, hablemos de la religión que hablemos o de la medicina que hablemos, para mí estamos hablando de lo mismo. Es algo que comprobé en esa experiencia, ¿vale?
4: Lo que yo siempre explico es que lo que son muchas de las religiones y filosofías es que tienen fotografías de diferentes ángulos de una realidad, pero no tienen la fotografía 360, que es lo que estamos hablando. Entonces, cada una de ellas tiene una parte de verdad, pero no tienen toda la verdad porque no tienen la visión global.
0: Te van a poner el marcapasos.
1: Entonces, este ser de luz, que yo es lo que llamo, lo siento mucho, lo tengo que llamar así, para mí es el primer extraterrestre que veo.
0: Bueno,
1: entonces.
2: Sí, por lo menos no era humano.
1: No, era un ser de luz. Era como una lámpara de luz.
0: ¿Eres capaz de describirlo?
1: Sí, era como un humanoide, o sea, como un ser humano muy largo, largo, más de 2 metros, todo de luz, pero era todo luz, como una lámpara de luz. Los dedos muy largos, me llamó mucho la atención, y los ojos negros, negros profundos, grandes. Y se hablaba conmigo mentalmente, yo no le veía boca. Y digo, ¿y qué tengo que hacer? Me senté allí en aquel sillón donde meditaba, puse una mano en la cabeza y luego en el pecho, y estuve ahí un rato, que tampoco puedo describir, fue un minuto o 20, y lo único que sentía era calor, sensación de tranquilidad, y me dice que me ha puesto un marcapasos energético que es para que, como un chakra, para que cuando me pongan el implante, los cirujanos de la Tierra me pongan el desfibrilador, pues haya una buena conexión. Y ahí me explican la importancia de, por ejemplo, cuando se hace un trasplante de órgano o te ponen una prótesis de cadera, el trabajo importante en el cuerpo energético y en el cuerpo físico. Tiene que haber se tiene que complementar, ¿no? Se tienen que unificar para que no haya un rechazo. Entonces, bueno, me estaban dando información que a día de hoy en mi consulta, pues transmito también y ayudo a las personas que vienen a mí, ¿no? Entonces, bueno, pues comienza la vuelta. Mi abuela ya, me despido de mi amigo Rafa, me despido de mi familia, mi abuelo, etcétera. Y mi abuela dice, venga, vamos a darnos prisa, que te van a despertar y tienes que estar ahí. Y comienza el camino de vuelta, que es como... Yo digo que es saltar ese escaloncito del que bajé y de pronto aparecer en un túnel de metro, como cualquier estación de Madrid, ¿no? Por ejemplo, pero sin vías. Iba por el camino del metro, el túnel al fondo, sin luz, solo veía un túnel, como el final, ¿no? De la llegada. Y hago consciente a los lados, era como una terminal, todo grandes escaparates hacia el universo, se veían estrellas y demás. y veo un montón de humanoides. Era como en la película Men in Black, cuando aparecen ahí en una terminal y está lleno de extraterrestres. Yo es el nombre que les pongo. Y claro, digo, ¿pero esto qué es? Y mi abuela se reía y dice, ¿qué va a ser? Dice, unos están esperando para regresar de su encarnación y otros están esperando para encarnar y se van. Y dice, ¿pero esto es verdad? Y se reía. Y ya, venga, solo me metí a prisa. Y me dice, hay alguien que te quiere saludar antes de irnos, pero te tienes que dar prisa. Y me aparece lo que llamo un demonio, un ser. Digo demonio porque era rojo de piel, llevaba tatuajes por todo el cuerpo, iba vestido en negro totalmente. Y claro, viene, era un hombre guapo. Yo le describo como un hombre muy guapo, pero como un demonio, ¿no? Y viene, me da un beso a la boca y digo, ¿este quién es? Mi novio. Y mi abuela y él se ríen. Y me dice, no te acuerdas de mí porque realmente no estás muerto, no estás aquí del todo, me dice. Pero cuando estés aquí, recordaremos viejas batallas porque somos amigos álmicos, hemos vivido muchas batallitas juntos. Le da las gracias a mi abuela y se marcha. Y al siguiente me dice mi abuela, muy deprisa, hay alguien también que te quiere saludar, pero tiene que ser muy rápido. Y aparece el típico gris, bajito, con los ojos saltones negros, sin boca también, y me habla mentalmente. Y yo digo que yo era como muy famoso y él, un fans que viene así como agachándose, como reverencias, ¿no? Y me da las gracias, me dice, que yo no tengo conciencia de esta situación, pero me dice que en otra existencia, en otro lugar, en otro plano, yo ayudé a su hembra, además dice hembra, a traer a sus criaturas al mundo. Yo curiosamente como osteópata estoy formado y ayudo a trabajar con embarazadas, niños, bueno, todo lo que es el trabajo materno-infantil, ¿no? Entonces, bueno, le doy las gracias por su reconocimiento y se marcha corriendo y mi abuela me mete prisa y cuando pasamos ese túnel, que no hay luz, simplemente entramos a la oscuridad del túnel, aparezco flotando con mi abuela en el techo del hospital y veo cómo están empezando a desentubar a mi cuerpo.
0: Volvemos al punto de partida. Y tú dices que esa duda de si entrar o no entrar, de volver o no volver, la mantienes hasta el mismo momento de tu regreso.
1: Mientras mi abuela se está marchando, llorando y despidiéndose de mí, yo estoy entrando en el cuerpo
0: ¿llorando?
1: Diciendo... Sí, ella llora como diciendo, bueno, ese momento de separación, de despedida, pero no un llanto de...
0: Claro,
1: no un llanto
0: me habéis dicho que no hay emociones negativas, dolorosas.
1: Es que el llanto es una emoción buena, bonita, ¿no? Cuando te despides de alguien que quieres y te separas, es un llanto bonito, ¿no? Entonces, supongo que ella lo sentiría así, digo yo. Entonces, es curioso porque digo, pero ¿por qué tanta prisa? Y dice, porque te están despertando y como no estés dentro de tu cuerpo cuando despiertes, tenemos un problema. Y digo, ¿y eso? Y me dice... Expande tu mirada. Entonces yo miro mi cuerpo, veo un aro de luz que me protege, que me dice que es la luz del sol, el cuerpo luminal, pero no de este sol, me dice, del sol original. Hay muchos soles, muchos mundos, bueno, hay igual que muchas ciudades energéticas. Y me dice, expande tu mirada. Y alrededor, no sé si habéis visto Harry Potter, los dementores, las oscuras, sí. Esas sombras...
0: No voy a responder a esa pregunta.
1: Oscuras. Pues esas sombras oscuras alrededor de mi cuerpo intentando robarme mi vehículo. Y mi abuela ahí en un momento me explica lo que es la esquizofrenia, trastorno bipolar, una serie de circunstancias, ¿vale? Que aquí, por supuesto, que ya lo hemos hablado, ya se lo comenta Miguel Ángel en una ocasión, por supuesto que existe la esquizofrenia, trastorno bipolar, etcétera, pero hay que tener en cuenta cuándo es real y cuándo es espiritual o cuándo van de la mano, ¿no? Por eso cada uno tiene que hacer su trabajo. Hay que ir al médico, hay que ir al terapeuta energético, hay que ir al psicólogo. O sea, cada uno hace su trabajo, ¿no?
0: ¿Y cómo es el despertar? ¿Cómo es el regreso?
1: Pues, lógicamente...
0: Porque esto no es como las pelis, que la gente que está en coma despierta, abre los ojos y dice, oh, Dios mío, ¿dónde estoy? ¿O sí fue así?
1: Pues mira, mi despertar fue un poco, todo un poco, ¿no? Porque una vez que mi abuela me dice que me acerque al corazón, que ahí entro directo, de hecho, algunos médicos me han preguntado si no entré por la cabeza, por la pineal. Yo entré por el corazón, mi abuela me dijo que chakra corazón se abre y conecta rápido con la pineal, pero mi sensación fue como de ponerme un traje de neopreno. Digo que es como un águila metido en la jaula de un canario. O sea, una sensación de presionado, de estar comprimido. Una enfermera que me hablaba al oído me tranquilizaba, decía, tranquilo, todo está bien. Yo sentía que me manejaban, pero digo, estaba como dentro de una lavadora. Notaba que me manejaban, no sabía qué ocurría. Y me daba miedo, decía, ¿qué está pasando? ¿Qué está pasando? Veía a mi abuela cómo se iba y de pronto empiezo a sentir, me hablan, empiezo a sentir mi cuerpo y noto presión, dolor, sensación desagradable.
5: Ahora sí, claro. A ver cómo no vas a tener dudas de si vuelves o no vuelves. No, claro. Estás en absoluta libertad, te sientes aquí bien, no tienes dolor y tal. Y de repente dices, y ahora tengo que volver a este cuerpo que está dañado.
0: Está machacado.
5: Que está machacado. Claro. Voy a estar ahí enfosado como si fuera
3: con el traje de neopreno.
5: Y encima lo que me queda por aguantar todavía. O sea, chica, espera, que me lo vuelvo a pensar y me voy.
0: Pero claro, hay gente que cuando despierta de estos procesos está completamente desconcertado porque no recuerda. Yo recuerdo que eso de mi padre, que estuvo varios meses en coma inducido y no recordaba nada. pero tú sí has, no voy a decir recordado, tú sí que has estado siendo consciente de lo que se está viendo en todo ese proceso, con lo cual entiendo que no habrá desorientación al volver ni nada parecido.
1: Lo que hay es enfado, porque cuando me despiertan ven los médicos que ya tengo coherencia, que puedo hablar, pues, tuve que pedir agua, pues estaba, no podía ni hablar de... Entonces, claro, cuando me dicen, ¿estás bien, tranquilo? Digo, sí, sí, todo está bien. Digo, ¿pero qué pasa? Dice, viene tu mujer, que tiene te va a entrar tu mujer para hablar contigo, tranquilo, todo está bien, estás en el hospital, te tranquilizan, ¿no? Claro, yo estoy como diciendo, ¿qué está pasando? Pues para mí eso era una cámara oculta. Entra mi mujer y le digo, me han puesto el marcapasos, he estado con mis abuelos, con Rafa, he visto a Rafa, y me dice, cállate, cállate, que están aquí los médicos. Pues claro, ellos tomaban nota como a ver cómo responde este. Cuando ven que mi corazón funciona y no me tienen que implantar marcapasos de emergencia y demás, externo, pues pasa la familia y yo digo, pero Ángeles, Ángeles es mi mujer, digo, pero que está con Rafa, que me ha dado recuerdos, que está con mis abuelos, me han puesto un marcapasos energético. Y me dice, no, te van a operar, dentro de unos días te ponen un marcapasos. Y digo, que no, que ya me lo han puesto. Claro, yo toda la consciencia que tenía era de, digo, ¿qué día es? Y me dicen, martes. Digo, hoy tengo que estar con las logopedas trabajando, que yo colaboraba con las logopedas del hospital. Y me dicen, ay, este chico siempre queriendo trabajar. No, no, hemos anulado las consultas, llevas 3 días en coma. Y yo, ¿cómo que 3 días en coma? Yo estaba enfadándome. Digo, si he estado con mis abuelos, he estado con... Y me dicen, bueno, ya me lo contarás bien, que te quieren ver tus padres, la familia. Entonces empezó un desfile de familiares, de amigos, tal. Y yo enfadado, frustrado. E incluso empecé ahí a pensar... A ver si me lo he imaginado, a ver si estoy loco, pero no, es que es más real que esto. Y yo pensaba que era una cámara oculta, que me, digo, me han robado 3 días de mi vida, me están tomando el pelo. Entonces, para mí esos 3 días en coma que me decían que había estado en el hospital, yo había estado viviendo la vida. No tiene nada que ver. Entonces, para mí eso fue un shock, pero realmente no sabía qué estaba pasando, pero para mí era una realidad como esta que estamos viviendo ahora mismo. O sea,
4: una pregunta, si me permitís. Cuando... Tú regresas y dentro de todas esas preguntas que tú estás planteando, que dices, pregunta lo que quieras, yo creo que es una de las grandes preguntas. ¿Qué sentido tiene esta vida?
1: Muy buena pregunta. Para mí, siempre se lo digo a todas las personas que vienen a mi consulta, vienen desorientados, perdidos y quieren su misión en la vida, encontrarla. Yo digo, se te ha olvidado la misión en la vida, aprender y disfrutar. Eso es la, o sea, aquí estamos, esta, como dice Juanjo, el doctor Juan José López Martínez, esta es la mejor universidad, la escuela de la vida. Entonces, estamos aquí para aprender, disfrutar, y el alma, para mí el alma se quiere doctorar, y para eso, pues tienes que licenciarte, y para eso tienes que pasar unas pruebas de aptitud, o sea, y todavía estamos en parvulitos.
4: O sea, que cada vez que volvemos aquí, dentro de ese, cuando tú estás en esa ciudad, en Avalon o en cualquiera de esas, cuando esas conciencias o almas regresan aquí, es porque tienen que aprender algo, o tienen asignaturas pendientes, uh-huh, o suspendidas, puede ser, ¿no? O para cursar un nuevo curso, por claro, decirlo de una manera.
1: Es que la gente habla del karma sin saber lo que es. El karma son esas asignaturas pendientes, no es el te has caído, te has ruido de mí, ya la, o sea, me he caído, te has ruido de mí, ya te caes. Eso no es el karma, ¿no? Entonces, claro, a mí mucha gente me dice a diario, es imposible que yo haya elegido a mis padres, es imposible que yo haya elegido esta vida o pasar por este sufrimiento. No es que lo hayas elegido, es que tienes que pasar quizás por ciertas circunstancias para crecer, para aprender. Y claro, no elegimos el dolor y el sufrimiento, pero muchas veces el dolor y el sufrimiento forman parte de las malas decisiones. Entonces venimos aquí para aprender, y se nos ha olvidado lo más importante, disfrutar. Entonces, no es que nos obliguen a venir, es que nosotros en ese estado expandido de conciencia también decidimos venir. Yo descubrí que mi lesión de corazón venía de que no me quería separar, pero la vuelta, entendiendo ahora el nuevo Andrés, como me preguntabas antes, ahora entiendo que sin ser Andrés no podría vivir estas experiencias. Entonces, gracias a eso estoy aquí con vosotros, por ejemplo.
6: Hay una reflexión, perdona, que se me ocurre con... habiendo escuchado los testimonios de Miguel Ángel y de Andrés, es que precisamente, fijaos que la muerte es que es una especie de dicotomía y de cosa partida que tenemos en la sociedad actual. La muerte estamos continuamente intentando ocultarla y que se pase lo más rápidamente posible. O sea, antes uno se moría, tenía un velatorio, había un proceso hasta que se le enterraba o se le incineraba. Pero ahora fijaos lo rápido que va, o sea, que se quiere quitar al muerto, nunca mejor dicho, lo antes posible.
0: Totalmente.
6: Pero es que ocurre que es que ante ese desconocimiento de lo que hay después, existe el miedo a lo que es la pérdida de las coordenadas, al miedo a la pérdida de la identidad. cuando habéis contado cosas que precisamente es el encuentro con tu verdadera identidad, lo que hay en el otro lado, ¿no? Y es precisamente ese choque el que existe, ¿no? Es decir, ese vacío existencial, que mucha gente llega un momento en que, según te vas acercando a la madurez de tu vida, tus señas de identidad que estaban vinculadas a un trabajo, a una pareja, todo eso se va disgregando y entras en una depresión absoluta. Y hay mucha gente que tiene, pues eso, si no tiene un círculo social muy activo, lo que pasa es que pues esa vivencia existencial se va perdiendo, ¿no? Fijaos que yo lo que quiero contraponer es el encuentro con tu verdadera identidad de vuestros testimonios es verdaderamente edificante. Y hacer hincapié y énfasis en que precisamente ese choque, ese cambio brutal, esa transformación espiritual que tienes cuando vuelves, o sea, vamos, yo lo sé por lo como pasó con mi madre, y lo he oído también a Emilio Carrallo, como se he comentado, ostras, yo veía su fuego en la mirada, esa luminosidad, decir, tengo claro qué tengo que hacer con mi vida. Es que hay mucha gente que no sabe qué hacer con su vida. Y es por eso que hemos hablado de budismo. El budismo te dice que cuál es el sentido de la vida, que lo habéis preguntado. El sentido de la vida es el que tú le das, porque la vacuidad budista es esta. Es decir, la vida no tiene sentido, es el que tú le das. Y lo tienes que formar, lo tienes que construir. Pero teniendo un poco pues esa sabiduría de estar en ambos lados y escuchar, no decir, bueno, buah, esto a mí, esto espiritual, esto todo lo que huele a sándalo, a mí, dejadme. No, no, es de que hecho. Yo he oído amigos así como diciendo, y claro, te quedas tonto, ¿no? Como diciendo, bueno, pues, chico, te estás perdiendo un gran testimonio.
0: Me ha gustado que Andrés ha dicho que le encantan los escépticos, yo me he definido como tal. Tengo que decir que ha sido un gusto escuchar tu experiencia. A mí solo me queda una pregunta, llevo un rato parando el balón y lo quiero soltar a mis compañeros. Tengo a Jesús Callejo en Toriles deseando haceros 10.000 preguntas, pero me queda una para Miguel Ángel. ¿Me permitís una pregunta más?

0: Fíjate, Miguel Ángel, la frase que ha dicho Andrés, que le dicen cuando despierta y comienza a contar todo lo que ha vivido. ¡Cállate, cállate, que están los médicos aquí delante! Y digo, pues te voy a preguntar al médico por esta sensación. Claro, volvemos al punto de partida, la primera pregunta que te hacía, lo primero que te decía, que es lo que por un lado cuesta a los profesionales médicos hablar de esto en público, aunque poco a poco se va soltando, pero lo mucho que se habla en privado de todos estos temas, porque al final todos habéis vivido algo parecido.
1: Hay que decir que, de hecho, se está cambiando la mentalidad de lo que ocurre cuando sucede una experiencia cercana a la muerte. Hace muchos años hablaba con Enrique Vila, ese médico, neurofisiólogo sevillano, sí. Maravilloso, uh-huh. Y hablaba que le metieron en un despacho para decirle que estaba investigando. Yo sufrí, tengo que decir, dos intervenciones de ese tipo, de dos entidades directivas del hospital, diciendo que hacía investigando esas cosas de la muerte, ¿no? Hoy en día, por suerte, esa mentalidad ha cambiado y un hospital que se precie, una universidad que se precie, va a investigar sobre la experiencia cercana a la muerte, sea la conclusión que sea. Y de hecho, a mí me llamó muchísimo la atención la primera vez que di una charla sobre experiencia cercana a la muerte en el Colegio Médico de Málaga, invitado por ello, por el Colegio Médico de Málaga, donde pude ver gran cantidad de profesionales, de sanitarios, especialistas, enfermeros, auxiliares, celadores, pues que no se atrevían a hablar en público, pero sí se atrevían a ir, conocer, aprender con H sin H qué es lo que ocurría en experiencias cerca de la muerte. ¿Por qué? Porque ellos habían vivido también posiblemente esa circunstancia, pero no se atrevían a comunicarlo. Entonces, ese miedo a comunicarlo por el qué dirán, si mi puesto de trabajo peligrará, realmente hoy en día se está suavizando hasta el punto de decir, a mí me ha pasado esto y tenemos que investigarlo. Por lo cual, también ha habido una metamorfosis en el conocimiento y la apertura de mente, ya digo, sea cual sea la explicación que le queremos dar.
2: Fíjate, yo tenía, cuando era joven, yo vivía en San Sebastián, y yo tenía, me interesaban muchos estos temas y los iba investigando. De hecho, para mí, una de las cosas más bonitas que puede haber en la vida es acompañar a alguien a morir. El tranquilizarle, el darle esas pautas, el sentir que no está solo, el sentir sobre todo a esa gente que está absolutamente aferrada a la vida, ¿no? Y esa sensación es maravillosa, porque al final, cuando incluso ellos te están diciendo que tienen, como se suele decir, un pie en cada lado y están contigo en el hospital, pero a la vez están viendo ya esa otra parte y te están contando algunas cosas, cuando ellos ven eso que no acaban de entender y de repente tú les estás diciendo que tranquilo, que siga, que vaya, tal, que no se preocupe, que está bien, que todo va bien, la mirada, la última mirada que tienen, ¿no? De cuando tú les ves los ojos y ves esa profundidad de decir, ahora lo estoy entendiendo. Y yo recuerdo cuando estaba en San Sebastián había algunos médicos, yo no soy, era como periodista, además estaba estudiando y tal, y entonces la cuestión está en que algunos amigos médicos y enfermeros que conocía, que estaban en el centro, uno de los hospitales, el Virgen de Aránzazu, pues cuando había algún caso de los que habían entrado en urgencias o que habían entrado, bueno, por cuestiones, operaciones cardiológicas, pues entonces, cuando alguno había tenido o les habían comentado alguna experiencia de alguien, entonces me llamaban y me decían, ¿no? Pues si sobre todo la persona tenía inquietud por saber qué es lo que estaba viendo y qué es lo que estaba viviendo, ¿no? Entonces, por decir una manera, bueno, pues yo me dejaba pasear por ahí y tal, entraba, hablaba con ellos y como quien no quiere la cosa, pues introducía el tema, ¿no? Y algunos me habían contado cosas maravillosas, o sea, y igual al estilo de lo que yo viví cuando mis abuelos estaban muriendo y yo le ayudaba a morir, ¿no? O sea, cuando me comentaba a quién estaba viendo, pero él mismo se daba cuenta de decir, es que no puede ser, porque si yo estoy aquí y este, que era un amigo de toda la vida, pues está muerto, pero ¿cómo puede ser que yo lo vea y que él me está diciendo cosas, ¿no? Entonces yo le pregunto, bueno, ¿y qué te está preguntando? Y etcétera, etcétera. Y él me decía, pues que ¿qué hago aquí? ¿Que por qué no me voy ya con él? Y yo le preguntaba, bueno, ¿y entonces? ¿Y tú qué le respondes? Y dices, pues que no lo sé. Y el amigo le decía, ¿pero te queda algo por hacer? Y él decía, pues no lo sé, yo creo que no, ya... Claro, mi abuelo tenía 92 años, ¿no?, en ese momento. Y entonces decía, bueno, pues vente. Y me decían, David, cariño, yo no sé qué... Pues me tendré que ir, ¿no? Me tendré que ir. Pero yo no quiero, es que me da miedo. Y yo, claro, y ahí ya entraba todo el proceso, ¿no?, de hablar con él, de hacerle... Por lo tanto... Con esto lo que quiero decir es que muchos de nosotros, seamos médicos o no, sencillamente es acompañar, estar al lado de la persona que tiene el tránsito muy cercano, es fundamental. Fundamental para tranquilizarlo, fundamental para acompañarle y fundamental para sentir ese cariño, ese amor en el momento en el que se está muriendo, tan solo con tenerle la mano cogida. No hace falta decir mucho más, sino esa mano cogida significa estoy aquí y te
3: pues
2: quiero.
3: Ese fue el problema fundamental cuando la pandemia, que muchos de los que fallecieron no tenían ningún familiar al lado ni que les tranquilizara ni nada, porque no podían acceder
4: muy fuerte
3: al sitio. Y eso fue una cosa tremenda, porque una amiga mía, María, que había estado en el IFEMA, atendiendo a todos estos fallecidos de la pandemia y tal, se dio cuenta de que allí no podían dejar entrar a ningún familiar ni ninguna cosa. Y aquello fue terrorífico. Fue terrorífico porque la soledad de una persona que muere sola es la soledad de las soledades.
5: Fíjate que mi bisabuela me dijo a mí que el hecho de estar cogiéndole la mano y estar a su lado cuando se marchó fue el combustible del cohete que la llevó hasta Avalon. Y yo le pregunté, ¿y si muere solo? Y me dijo... Hombre, no es igual, pero el hecho de mentalmente estar con pensando, la intención, acompañar y estar en esa situación de se está marchando, pues que vaya bien, que vengan a buscarte, porque nunca nos vamos solos, vienen a buscarnos. Entonces, para mí eso creo que es muy tranquilizador también, ¿no? Que incluso mucha gente que tiene ese miedo de ha muerto solo, pobrecito, no había nadie. No, solo nunca mueren porque no nos vamos solos, porque vienen a buscarnos y eso es así.
1: Miguel Ángel. Bueno, realmente lo que dice David tiene toda la razón. Yo he tenido por mi profesión y también a término personal acompañar a personas, en unos casos muy queridas, pues para ese tránsito, y es fundamental ese coger de la mano y simplemente, aunque esté en silencio, incluso yo hoy aquí hay una persona que no está viendo que le ayudamos a pasar y que todos nos cogimos de la mano. Y le hicimos una especie de rueda. Tú puedes creer en la energía o no, me da exactamente igual. Ahí simplemente dale ese cariño que necesita, que necesitamos para que pase a ese otro lado.
6: A ver, una cuestión que a mí particularmente me interesa conocer, y me imagino que a todos los que nos están escuchando, y que tiene mucho que ver con los dos relatos que habéis contado. Ya estamos en ese otro lado, ¿vale?, del umbral, y aparece también en la película de Nuestro Hogar esa especie de terminal donde hay almas que están esperando a reencarnarse para vivir una segunda vida, o tercera, o cuarta, a saber, ¿no? Que entraremos en ese concepto de la reencarnación, que no solo es budista o hinduista, sino que tiene mucho que ver también con casi todas las religiones. De hecho, la religión cristiana, hasta el siglo V, hasta Justiniano, creía en la reencarnación. Luego ya lo cambió por la resurrección de los muertos. Y ahí es una pregunta con dos variantes, pero que están concatenados los dos. Por una parte es, antes de reencarnar, es decir, se hace una revisión de la vida, una vez que estás allí, dices, bueno, unos dicen que pasa toda la vida como si fuera una película, ¿no?, de una forma casi, de forma simultánea, pero sí que recuerdas no solo la vida presente, terrenal, la de este planeta llamado Tierra, sino posiblemente todas las demás vidas que te han llevado a esa consecuencia, ¿no? Es como que despiertas esa especie de conocimiento innato, ese yo superior, que dices, vaya, ya sé quién soy. Y ahí es cuando descubres las asignaturas que tienes pendientes. Evidentemente, yo entiendo que el que ya ha cumplido un poco todo ese tipo de asignaturas, me imagino que irá a otra ciudad energética, pero hay gente que necesita volver a reencarnar. Entonces, la pregunta es, ¿hay un contrato previo donde está por escrito, vamos a llamarlo de forma metafórica, todo aquello que te queda por experimentar y que no lo has hecho, o sencillamente que te ha desviado de tu misión, el ikigai que llaman los japoneses, y por lo tanto decides voluntariamente reencarnarte para vivir esas experiencias sin las cuales no estás completo y sin las cuales no puedes ascender de curso? Es decir, resumiendo, y la pregunta va para los dos, ¿hay un contrato donde una vez que naces lo olvidas totalmente, pero tienes que cumplir una serie de misiones ¿Y puedes reencarnar voluntariamente?
1: Bueno, yo tengo que decir que no lo sé si existe ese contrato, pero sí es verdad que hay un libro de un catedrático de psicología de la Universidad de Santiago de Chile, que se llama La historia del túnel y el bardo, donde Sergio Lillo habla precisamente de eso, de cómo se recuerda ese momento antes de la reencarnación que ocurre. Y de hecho, tú has hablado de la reencarnación, un elemento muy importante que investigadores como Ian Stevenson o Tucker han realizado durante muchos años, y han encontrado casos de personas que han recordado la vida en otro momento, incluso personas como Henning, que es una chica libanesa que recuerda de 104 preguntas 92 la acierta, e incluso casos que habla de entregar las pulseras de su hija de la anterior vida, o como en un momento determinado se acuerda del número de teléfono y solamente se equivoca en dos números del teléfono de su supuesta vida anterior. Hay una serie de caso muy concreto, pero que realmente parece como si tuviésemos que venir en algún momento a retomar nuestra vida. De hecho, en los primeros 6-7 años antes de la llamada poda neuronal que todos sufrimos a partir de esos 7 años de vida, en muchos casos se recuerdan elementos que se han podido constatar, incluso casos pues como el caso de James, un niño que recuerda pues un piloto de la Segunda Guerra Mundial, donde habla incluso del lugar donde fue abatido en la isla de Iwo Jima en Japón, en el avión, como era incluso
2: un corsair,
1: Corsair, que es un tipo de avión determinado, incluso el nombre del portaavión, el Tahoma, da una serie de datos tan importantes. Yo no sé si existe un contrato o no, pero yo me había hablado de películas, yo me iría a esa película llamada El Atlas en las Nubes, donde Tom Hanks y Halle Berry hablan de que somos, y a mí hay una frase quizás de Maquiavelo que podríamos poner aquí, que cambia las personas pero no los personajes. Los personajes vamos a ir transmutando, y en esa idea que, por ejemplo, Bichai habla de esa teoría circular de que nuestro alma, espíritu o conciencia va reencarnando y otra vez para poder aprender con H sin H que es lo que ocurre en esta vida.
3: Pues, pero a mí me surge ahí una contradicción que, o por lo menos un caso particular. Los quienes han sufrido, por ejemplo, un accidente de tráfico fulgurante, que no se han enterado siquiera de que se han matado, porque resulta que se han salido a la carretera, como pasó el otro día en Cabezón de la Sal, que tres jóvenes, 25, 26 y 27 años, salieron de la carretera y murieron.
2: En el acto.
0: En el acto, sí.
3: En el acto. Ellos pueden recordar de alguna manera algo.
1: De hecho, hay casos de que la persona viene a esta vida con una cicatriz o una marca de vida anterior. De hecho, hay un caso del hermano del Dalai Lama, de un hermano fallecido del Dalai Lama, que vuelve a tener un nuevo hermano, y ese hermano que nace tiene una señal exactamente igual que en la que tuvo su hermano anterior antes de fallecer.
2: Ian Stevenson lo estudió.
1: Efectivamente, Ian Stevenson tiene muchos casos, unos 2.000, 3.000 casos, que Tucker, de hecho, después lo recoge, sobre todo en niños, y que realmente hay que decir que esas marcas de nacimiento se relacionan incluso personas que vienen con heridas en el oído cuando han tenido un traumatismo, un accidente, y precisamente hablando de unos casos accidentes de tráfico.
3: Entonces habría que aceptar de alguna manera, Miguel Ángel, que todos los que Israel ha matado en Gaza ahora se van a reencarnar y nunca se va a acabar la guerra.
4: Bueno, eso ya es más complicado.
1: No, eso es más complicado. Lo que sí hay que decir, que si existe esa teoría circular que de la que habla Bichai, pasará una serie de años, que claro, hay distintas teorías, distintas hipótesis, donde la persona puede reencarnar en un tiempo determinado y puede recordar o no lo que sucede. De hecho, en regresiones, yo he tenido la ocasión de realizar múltiples regresiones, incluso constatar a personas, lugares, nombres, incluso calles que hoy en día no existen y momentos que hoy en día no existen, y poder constatarla. Entonces, eso se nos escapa fuera de la ciencia cognitiva y cognoscitiva, pero realmente la realidad está ahí. No han dado esos nombres, apellidos, lugares, situaciones, incluso motes, vamos a decir, de reyes, que no nos hablan del rey William I, sino del rey Rufus. Por lo cual, hay que decir que lo que ocurre en estas personas, que mediante un proceso de relajación, de profundización, de aumento, de, como he dicho, de esa onda gamma, incluso de esa onda delta del subconsciente, son capaces de recordar, de rememorar cosas que no deberían de saber.
2: Sí, pero fíjate, aún así, Ayaran Stevenson o Tucker, cuando hacen todos los estudios sobre reencarnación, no utilizan la hipnosis. No utilizan la hipnosis en niños. Eso es algo fundamental para evitar precisamente el que pudieran tener cosas, digamos, bueno, posteriores, ¿no?
1: Claro, sobre todo, además, porque también el niño, hay que decir que tiene que tener la persona una edad madura para poder realizar la regresión, la hipnosis regresiva con cierta garantía. Uh-huh. Hay que decir que no hay que trastorcar tampoco la mentalidad de un niño, y ello, de hecho, hay que decir que también, cuidado cuando se hace una hipnosis regresiva, que puede ocurrir como la película de Amenábar, Regresión, que el terapeuta es capaz de inducir unos falsos recuerdos. Cuidado, que después lo que hay que obtener los resultados, intentar constatarlo. Importantísimo.
0: Había una pregunta pendiente, sí, de Jesús Palandés.
6: Me interesa mucho, Andrés, tu opinión sobre ese contrato álmico y sobre esa reencarnación optativa.
5: Yo creo en los contratos hasta cierto punto. Vale, porque sí creo en ese karma, ¿no? Es esa asignatura pendiente, pero me guío más por el libre albedrío. A mí me han llegado a decir en mi experiencia que yo había decidido ya que iba a volver, ¿no? Yo no decidí hasta el último momento, y estaba viendo a mi abuela cómo se iba, y yo me quería ir. Decía, es que no sé si irme o quedarme. Entonces creo más en el libre albedrío que en el propio contrato con, o sea, puntos, comas, etcétera. Sí estoy de acuerdo en que venimos a trabajar ciertas cosas. Oye, pues mira, te ha quedado pendiente esto, vamos a motivar a trabajar, y se te van a dar las herramientas, que eso ya se encargarán los guías, o como los queramos llamar, ¿no?, de darnos esas personas, incluso guías que serán aquí como personas, mascotas o trabajos, etcétera, para que yo pueda conseguir ese propósito de vida, ¿no?, de crecer álmicamente también en esta vida o a través de esta vida, pero creo en el libre albedrío. Yo puedo decidir, creo que es el mayor regalo que nos ha podido dar ese universo, padre o Dios, como lo queramos llamar, el poder decidir por nosotros mismos, porque desde que me levanto hasta que me acuesto tomo decisiones, y es aprender a equivocarse también y no tener miedo a decidir. Simplemente muchas veces tenemos miedo a tomar decisiones por si me equivoco, no sale como yo quería, lo que yo quería, y esto es un desastre, ¿no? Entonces, creo más en el libre albedrío que en el propio contrato, pero por supuesto que habrá cosas que hemos venido a hacer y tendremos que hacerlas.
0: Oye, que me está preguntando una curiosidad, Alberto Espinosa, ya que has mencionado lo de los animales guía, quiere saber, tiene curiosidad por saber si viste animales.
5: No los vi, tengo que decir que no los vi, los sentí. Si es cierto que dentro de la ciudad sentía. Yo con el tema de los animales, mucha gente dice, no, los animales tienen una conciencia inferior que el ser humano. Yo he conocido casos, y creo que Juanjo incluso en alguno de sus libros cuenta una regresión en el que algún animal se sabe que era una persona encarnada. Y yo lo digo así, si yo mañana quiero venir aquí, en lugar de estar 80 años o 70 o 90, quiero estar 20 o 15... ¿por qué no me voy a encarnar en un perro o en un gato para seguir siendo el guía de mi hija o de mi amiga o de mi amigo?
0: O sea, tú
5: o
0: sentiste seres.
5: Seres, había de todo tipo. Tengo que decir que no jugué con ninguno ni los vi, pero estaban, porque estás conectado con el todo y se siente.
1: Yo tengo un caso muy interesante donde siempre cuento pues que esta persona ve a un niño, pues con, además le llamo el niño de los ojos tristes, porque después pudo constatar esta persona que murió de una tisis, de una tuberculosis. Pero en ese caso también vio un perro que resulta que había sido un perro de la familia y que no llegó a conocer. Cuando cuenta el caso, sobre todo lo más potente, ese niño que fue un amiguito de la madre, pero cuando cuenta ese caso también habla de un perro de un determinado tamaño, que fue ese perro familiar que a todos los marca, que todo quizás no haya marcado en un momento, y fue capaz de verlo de forma física. Y en muchísimos casos de personas, pues, que en esa experiencia cercana a la muerte, no solamente vienen los familiares, su abuelas normalmente, familiares muy cercanos, sino esos animales de compañía que han sido muy especiales en su vida.
0: Claro, lo que sí me queda claro es que desde lo más, voy a decir, pequeñito, como puede ser un perro, hasta lo más grande, como puede ser esa figura que tú interpretas como Jesús, todo lo que uno ve y siente, lógicamente, está de alguna forma delimitado por lo que ha conocido en vida, por lo que tenemos en mente. Influye los conceptos que tenemos en la cabeza para luego lo que vemos.
1: No tiene por qué, porque la persona puede conocer o ver seres que no había conocido, como este caso del niño de los ojos tristes, y después constatarlo, incluso de alguien presentarse y decirle, mira, yo he sido la persona que he vivido en la casa que tiene actualmente, y coger con un martillo pilón, romper la pared de su cocina y encontrar un zulo allí, que era desgraciadamente típico de la guerra civil, de la terrible guerra civil española. Son seres que no lo conocía, que no tendría por qué conocer ni siquiera su existencia, porque era una casa que estaba todavía en medio reforma y que se habían mudado hacía poco, y realmente este ser se le apareció en la experiencia cercana a la muerte, y bueno, fue como una especie de liberación, como una especie de muestra de necesito que se conozca que había estado allí.
2: De hecho, hay algunos casos que yo me he encontrado de personas que en mitad de la experiencia cercana a la muerte, bien fuera en el túnel o lo que sea, cuando se encontraba con familiares, amigos, etcétera, de encontrarse con mensajes para personas que estaban vivas, es decir, tú vas a volver y quiero que des este mensaje en el segundo cajón del armario. Y en el segundo cajón del armario había un documento, por ejemplo, de una cuestión de una herencia. Por ejemplo, ¿no? Un documento que estaban buscando desde hacía mucho tiempo, etcétera, etcétera. O sea, muchas ocasiones se dan mensajes que luego, cuando la persona regresa, se encuentra, o sea, buscan una llave, un documento, cualquier otra cosa, y que eso ya de por sí sirve de confirmación de que la experiencia es real. Y hay otro tema, el que, bueno, hemos pasado un poquitín de puntillas porque puede parecer un poquitín extraño, ¿no? Y ese es el tema de las ciudades, de Avalon, etcétera, etcétera, ¿no? Yo me imagino que te habrán preguntado mucho, ¿no?, por el tema, pero tú fíjate, tú has dicho una de esas ciudades y que hay muchas de esas ciudades. Esto, yo no sé si tú conocerías, pero en el siglo XVIII hay un eminente científico que es Emanuel Swedenborg, exactamente, que precisamente él es un científico que ha estado estudiando, no solo él en Suecia, pero luego en Inglaterra. Él tiene un nivel muy alto de investigación y llega un punto en el que en 1745 él tiene una experiencia.
1: Con 56 años.
2: Exactamente, tiene una experiencia y él a partir de allí, en el que se le abren como unas puertas de percepción y empieza a tener esas experiencias, extracorpóreas, en las que él, de hecho, vive más en ese otro mundo que en el mundo actual, y que él recorre diferentes ciudades, recorre diferentes mundos, etcétera, etcétera. No solo es que él habla de almas, sino también de seres diferentes, como tú decías, ¿no? Pues uno era rojo, tal cual, que era un amigo, tal.
6: Habla directamente de ángeles y demonios.
2: Exactamente, de ángeles y demonios, ¿no? Entonces, él a lo largo de 30 años, de hecho, su obra escrita es ingente, o sea, es son miles y miles de páginas que merece la pena de escribir. Uno de ellos, bueno, hay algún libro que es muy famoso, ¿no? Que es Entre el cielo y el...
6: Entre el cielo y el infierno.
2: Y el infierno, exactamente, ¿no? Entonces, bueno, pues es curioso porque él ya, fíjate, estamos hablando del siglo XVIII, él ya estaba hablando de esas ciudades o ciudades de luz, etcétera, etcétera, que están ahí.
1: Y ojo, y es un personaje que hay que decir que tiene un busto delante de la Biblioteca Nacional de Estocolmo, por lo cual es un personaje reconocido como científico, que no tiene ninguna duda en ese aspecto.
2: No, él era un inventor y un gran
1: físico,
2: científico.
1: Químico, sí, sí. De los grandes de sueco.
6: Es que, es que me recuerda un poco como si Newton, todo lo que sabemos que era Newton, esa cabecita tan privilegiada, tuviera también esa experiencia en un momento dado y dejara todo ese conocimiento empírico y terrenal para decir, bueno, esto ya me lo sé todo y ahora voy a conocer el conocimiento del otro lado.
1: Hizo una
6: metamorfosis. Eso es lo que era Emanuel Swedenborg. Emanuel Swedenborg era la persona más lista de Suecia y posiblemente de Europa en aquella época. Y de buenas a primeras le da ese flux, esa revelación, esa epifanía, esa catarsis, y a partir de ahí dice... Todo lo que él sabía, y cuando digo todo lo que sabía es que lo sabía todo, matemáticas, geología, física, todo.
2: Sí, sí, él estaba muy por encima del nivel.
6: Y él empieza a darse cuenta que todo lo que él sabía, que era inmenso, no era nada comparado con lo que le estaban revelando esas entidades del más allá.
1: Es un caso muy parecido, perdonar, a William Blake, que tiene ese concepto de las puertas de la percepción. Y por medio del arte y de la literatura entra en unos mundos que él percibe. De hecho,
2: hay evidencia del cielo y el infierno.
1: De percepción de ángeles cuando era pequeña, entre 10 y 12 años, un árbol ardiendo, esa escalera de Jacob que con los ángeles que suben y bajan. Estas son visualizaciones. ¿En qué plano ocurren? Que esto es lo que estamos hablando de Swedenborg y de otros visionarios que, bueno, pues son muy enriquecedores.
2: Pero fíjate, hay un detalle que aquí además ya lo ha estado diciendo Andrés, acerca del tema de si estas experiencias cercanas a la muerte pues van en contra incluso de las religiones establecidas, etcétera, ¿no? Entonces Swedenborg, él comentaba que todo lo que es la toda la ortodoxia religiosa que están en las religiones actuales, que además lo que premian es el premio, o sea, lo que funciona es el premio y el castigo, ¿no? Si eres bueno tienes tal, y si eres malo tienes un castigo, ¿no? Entonces, él comentaba que toda esa realidad metafísica, que no era como tal, sino que todo era un constante aprendizaje, como tú estabas diciendo, ¿no? Y que te llevaba a estados evolutivos diferentes de existencia.
0: Estoy en un estado evolutivo contradictorio ahora mismo, que os voy a explicar. Si no me salen malas cuentas, llevamos hora 54 de programa. Eso quiere decir que nos acercamos al final. Estoy en lo cierto, ¿no? Hora 54. Joder, que llevo la cuenta del tiempo.
2: Aquí sí que, ¿sabes sumar?
0: Aquí sí que hay espacio-tiempo, Andrés. Aquí sí. Entonces,
1: sí, señor.
0: A mí me quedan preguntas que hacer también. Estoy seguro que a mis compañeros también les quedan preguntas.
6: Imagínate.
0: ¿Os parece si hacemos estróbula?
6: ¿Sí? Pues a mí me parece perfecto.
0: Vale.
6: Es que ahora estamos en el momento álgido.
0: Sí, por eso. Entonces, si os parece, escobuleros, seguimos hablando en la extróbula. Ya sabéis que lo tenéis disponible en nuestro canal de iVoox, que os dais de alta. Y tenéis ahí todos los audios extra del programa, porque es que no quiero dejar esta conversación a medias.

0: sido un programa intenso, Jesús. Decía al principio que estábamos en casa, que estábamos en familia. Yo creo que ha habido ese ambiente de confianza como para compartir historias y anécdotas. Y ya sabes que no me gusta ponerte presión, pero hay que terminarlo en alto.
1: Sí, pues ya me estás presionando.
0: Ha estado bien,
1: pero
0: ha estado
1: como ya estoy acostumbrado a esta presión, claro, de última hora.
0: No quiero que te sientas forzado, Jesús.
1: Más
0: pero
1: en un programa de estas características.
0: Pero déjalo alto, Jesús.
1: Donde la intensidad ha sido más que notoria, la calidad y el conocimiento. Pues no he elegido un cuento, sino que he elegido una historia que parece un cuento, que parece fantástica, pero sin embargo es real. Por lo tanto, va dedicada a ti, Fran.
0: Ah, mira.
1: Igual que también a Miguel Ángel y Andrés, porque la protagonista es Elizabeth Kubler-Ross, una de las grandes psiquiatras suizas estadounidense que tuvo toda una larga vida dedicada precisamente a analizar ese proceso de la muerte y ayudar a los moribundos para dar ese salto, ¿no? Ese tránsito hacia el más allá. Y ella misma cuenta, ella tiene una serie de libros que recomiendo, hay dos que recomiendo especialmente, es La muerte, dos puntos, Un amanecer, y el otro, que es un poco su último libro, que es La rueda de la vida. En La rueda de la vida cuenta una experiencia suya, personal, que evidentemente, sabiendo la trayectoria de esta mujer, para mí es muy difícil pensar que se lo está inventando, pero lo que cuenta es realmente increíble, que es la visita que le hizo la señora Swartz. Si os parece, os la cuento.

0: Un buen día, la doctora Kubler-Ross estaba muy harta de las críticas que ella estaba recibiendo precisamente por ese método que utilizaba para cuidar a los moribundos, ayudarles en ese paso. Y estaba decidida a dejarlo todo, estaba hastiada de ese tipo de ataques injustificados. Coge el ascensor, va en dirección a su despacho y en el camino se encuentra con una mujer que la interpela y que le pide unos minutos para contarle un mensaje. Ella se queda un poco extrañada, le parece que es un rostro más o menos conocido, pero van a su despacho, entran, se sientan y justo en ese momento la doctora Kubler-Ross dice: Atiza, si eres la señora Schwartz. ¿Por qué esa expresión en su cara? Porque la señora Schwartz hacía 10 meses que había muerto, que se le había celebrado un funeral, que había sido enterrada y sin embargo la estaba viendo allí, delante suya, corpórea, física, la señora Schwartz. Y la señora Schwartz le dice: he venido por dos motivos. Uno, para agradecerle a usted y al reverendo Gaiman el trato que yo recibí cuando estuve en este hospital. Y la segunda es para que no abandone lo que está haciendo. Sé que está pasando por un mal momento, pero lo que está haciendo es fundamental para el futuro de estos moribundos. Y desde luego, si sigue, nosotros la ayudaremos. Fíjate que lo dice en plural. Ella, la doctora Ross, se queda estupefacta, no puede entender cómo ella, que había tratado tanto a esos pacientes, que sí, que habían visto visiones espectrales y espirituales, pero nunca se hubiera encontrado con esa experiencia que ella estaba viviendo. Y entonces, como quiere una prueba, le pasa un papel y un bolígrafo a la señora Schwartzman para que escriba un mensaje de agradecimiento al reverendo Gaiman, y efectivamente lo escribe. Ella ve el papel y ve que el papel es real, que la letra es real, que la tinta es real, y cuando quiere darle ese agradecimiento a la señora Schwartz, desaparece, no la encuentra, ya no está en el despacho, sale al pasillo y evidentemente se ha esfumado como por arte de birlibirloque. Ella en ese momento recapacita, no sabe si está viviendo un sueño, está viviendo una experiencia expandida de conciencia, pero esa noche cuando regresa a casa sí se da cuenta que esa señora, la señora Schwartz, la ha animado para continuar en esa misión, que en ese momento estaba dispuesto a tirar la toalla, y también la ha animado para darse cuenta que ella misma, ha tenido una experiencia mística, y que aquellas personas que no están abiertas a las experiencias místicas difícilmente van a estar abiertas a que ocurra lo sorprendente, lo sobrenatural. Para mí esta es una historia que nos indica que incluso las personas que han estado en contacto con ese mundo puede llegar un momento en que no solo sean testimonios externos, sino que ella misma da su testimonio de vida. Dice que gracias a la señora Schwartz, ella fue lo que luego llegó a ser.
1: Que le dediques esta historia a Andrés y a Miguel Ángel, la elegancia te caracteriza y lo entiendo. Que me la dediques a mí, no conocía esta maldad en ti, maestro Jedi.
0: A ver, podemos decir que todo se lo inventó y que es una imaginación literaria de Kubler-Ross, pero si partimos de la base de su credibilidad, de su profesionalidad, y lo que está contando es cierto, ya digo, está en la rueda de la vida, y está hablando directamente con una persona que había fallecido 10 meses antes, y que además como testimonio le deja una nota escrita que pasó al reverendo Gaiman, y esa nota escrita ella la tuvo hasta el día también de su fallecimiento. ¿Cómo interpretas eso, Fran?
2: No, si yo no le llevo la contraria a nadie.
3: Mira, hay una...
2: Yo no niego nada de lo que se ha dicho en este programa.
3: Hay un dicho que dice: quien friega platos, alguno rompe.
2: Alguno rompe.
3: Y es normal que quien persigue el fenómeno, quien estudia el fenómeno, etcétera. Y esto no solo vale para el tema de las experiencias cercanas a la muerte, también vale, por ejemplo, para el caso de fenómenos ovni o de fantasmogénesis o de otro tipo de investigaciones paranormales. La cuestión está en que si uno lo va persiguiendo, si uno está constantemente buscándolo, es lógico, es normal que tarde o temprano se encuentre cara a cara con el misterio, se encuentre con el fenómeno. Es lógico, más lo ilógico sería una persona, bueno, pues que no le importa y aún así se encuentra el fenómeno. Imagínate, lógicamente, quién lo va persiguiendo.
1: Pues escobuleros, escobuleras, lo primero, contadnos qué os ha parecido este programa en nuestros perfiles de Spotify, en Apple Podcasts, en

0: las charlas que ha dado sobre este tema en YouTube, le podéis escribir, le podéis contactar. Y cuando llegue el último momento, Andrés,
1: volveré a casa. Estaré con mi familia y con quien realmente necesito y deseo estar.
2: Pero, si no están de viaje, ¿eh?
1: Bueno, también, a lo mejor. Bueno, volveré a casa, lo voy a dejar ahí. Ay. Pero hasta entonces seré aquí la mejor versión de Andrés.
0: Pues ya sabes que esta es tu casa cuando quieras, Andrés. Gracias por venir a Escobulandia.
1: Gracias por invitarme, un placer. Lo he pasado muy bien.

0: Marcos Carrasco, ¿cómo lo has pasado tú?
1: Ay, esos dos testimonios espectaculares. Puedo decir que no tengo miedo a la muerte. Bueno, un poquito sí, porque todavía no he tenido una ECM. Pero la verdad es que es profundamente el mensaje espiritual que se desprende de aquí. Es extraordinario y muy, muy, muy clarificador de que no tenemos todo el tiempo del mundo. Esa es mi conclusión. Incluso, bueno, pues también con lo que ya he dicho, la experiencia de mi madre que vino para contármelo y se fue, y eso es lo que queda para mí, y siempre he recreado y he mirado esta historia como algo que tiene una entidad absolutamente real.
0: Lo que está claro, David, es que sea en primera persona o con personas cercanas, como el caso de Marcos con su madre, estas experiencias marcan el resto de la vida.
2: Sí, por supuesto, hombre, no hay nada como estar informado, ¿no? Pero bueno, está claro que quien quiera, pues es la información está ahí y es una cuestión de buscarla, sin más, ¿no? Hay dos cosas. Una, a mí, por ejemplo, no me da miedo morir. Me da miedo la forma como vaya a morir, que son cosas diferentes, como decía, ¿no? El miedo es al dolor, no la muerte en sí. Y por otra parte, bueno, pues cuando tenga que ser, será, mientras tanto, carpe diem.
0: Y mientras tanto, Juan Ignacio Cuesta, por favor, hazme el favor de no montarte en moto con bufanda o cualquier cosa que cuelgue del cuello. Ya he aprendido una cosa.
3: Eso fue cuando yo era muy joven.
0: Ya, pues ya, espero que hayas aprendido la lección, Juani.
3: He aprendido perfectamente.
0: ¿Y qué has aprendido hoy?
3: Pues mira, hoy he aprendido que no tengo ninguna gana de que me entierren ni que las funerarias se lucren con mi muerte. Así que ya me buscaré yo una cueva por ahí y me tiraré de cabeza cuando llegue el momento.
0: Ay, por Dios. Ay, Jesús, lo que se van a perder los escobuleros cuando bajemos a tomar algo ahora. Ay, la charla que se van a perder.
4: Exactamente, la tertulia B, porque está claro que muchas preguntas han quedado en el aire. Y qué placer, qué gusto tener a dos personas que han estado en ese umbral, que conocen más que el resto de los humanos, que no tenemos esa experiencia, y que lo han contado también. Yo creo que siempre son mensajes esperanzadores, mensajes de que se crea o no se crea en ello, haya o no haya otra vida. Desde luego, la que tenemos ahora es para disfrutarla a tope.

Xavi Dorado en la producción, Alberto Espinosa llevando la técnica y aquí un servidor, Fran Izuzquiza. Recordándoos, facebook.com/laescobuladelabrújula, en Twitter, Instagram y TikTok somos @escobuleros y nuestro correo contacto@laescobula.com. Hasta la semana que viene. ¡Chao!

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0: 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Son las 6.
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0: 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Son las 8.
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0: 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Son las 10.
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